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Hola, hola, ¿qué tal? Buenas noches. Bienvenidos a una edición más del programa radial Sentimiento del Pueblo, que corresponde al día de hoy, miércoles 26 de agosto del año 2026. Espero donde estén, se encuentren bien. Lo más importante es la salud, y en estos tiempos difíciles, carambas, hay que saber, como se dice, dar lo mejor de lo nuestro. Un gusto nuevamente reencontrarnos a través de la sintonía, a través de la multiplataforma que tenemos como Parinacocha Radio TV. Indudablemente motivados nosotros al poder dirigirnos a nuestro selecto y asiduos oyentes de vuestra emisora. Bueno, hoy compartiremos la buena música, hoy compartiremos, mis queridos amigos, como siempre, lo que más nos gusta hacer aquí en el programa radial. El abrazo a la distancia para todos los paisanos, quienes se encuentran regados a nivel del mundo. Y como siempre, tenemos esta ventanita donde se encuentre para que usted nos podría escuchar, nos podría visualizar, y compartimos lo mejor de lo nuestro. 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Entonces este temita musical, como siempre, nuestro guayno al compás del arpa y violín. ¡Vamos, maestro! ¡Vamos con ese violincito!

bien, mi querido y estimado Chairita, ¿qué tal violincito que me pone, jo, como que lo tocas, caramba, año Jainara, que hay a la batalla, Bueno, antes me vi con la señorita que llegaba de la ciudad de Lima, la señorita Esther Caicho Márquez, y se iba directo a Puyo, y ahí me dice que estoy llegando para la fiesta de Saxara. Una bonita estadía, ya en su tierra linda, espero que todos estén bien. Sabemos que este sismo, de una y otra manera, ha tenido sus efectos. Probablemente algunas viviendas han sido afectadas, pero este informe ya habría consolidado la Municipalidad Distrital de Puyo a través de Defensa Civil. Esperemos, esperemos. Yo sé que hay mucha gente que está damnificada y ahora que se ha declarado en estado de emergencia, creo que esto va a agilizar para que puedan llegar las ayudas que corresponden. 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
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Atención, don Pedrito Rojas López nos hace llegar su programación y hace extensivo la invitación para su fiesta patronal en honor a Santa Rosa de Lima, la misma que se desarrollará desde este viernes 28 hasta el 31 de agosto, esto en el anexo de Jasajagua, Parinacochas, Ayacucho Sur. Desde hace extensivo la invitación con un verdadero honor para dirigirse a todos los paisanos, ilustres visitantes y distinguida familia, a nombre de la Comisión de Fiestas Patronales del presente año, expresamos nuestro más cálido y afectuoso saludo, deseándole que la paz y la prosperidad reine siempre en vuestros hogares. Con profunda alegría y devoción, nos complacemos en extenderles nuestro más cordial e ilustre invitación a la solemne fiesta patronal en honor a nuestra venerada patrona Santa Rosa de Lima, patrona del anexo de Jasajagua, cuyo cargontes para el presente año son los siguientes. Guionero está nuestro gran amigo, queridísimo Modesto Roja Raqui, más conocido como Sapo, y la señora Dora Luz Taipe Melchor. Priostes tenemos a los hermanos Nicole, Alejandra y Marco Yosemir Isasi Durán. Chamisera, la señora Griselda Amanda Poma López e hijos, Luis, Enrique y hermanos Isasi Poma. Capitán de plaza está el señor Saturnino Alfonso Llantoy Palomino. Conjunto de llameritos, la señora Clemencia Flores Noa presenta a sus compadres Michael Jajachagua Rivas y la señora Mary Rojas Cambillo. Comisarios de Toro de Plata, tenemos primer comisario, la señora Celestina Mania Jajachagua e hijos. Segundo comisario, el señor Néstor Chimpay Quispe, garantizado por sus hijas Natalie y Rocío Chimpay Quilca. Tercer comisario, Axel Tadeo Llantoy Palomino y esposa Gisela Isasi Rivas, le da un presente a su señora madre, doña Marcela Palomino López. Comisario 4, el señor Alejandro Melchor Purca y esposa Clara Isasi Rojas presentan a sus hijos Dylan y Diego Melchor Isasi. Comisario 5, Edwin Filomón Guaita Rivas y pareja María Chipana presentan toreros cómicos. Y hay que saludar a vuestras autoridades, como son al teniente gobernador, el señor Manuel López Llantoy, agente municipal, el señor Julio Quispe Melchor, ecónoma, doña Zunilda Ortiz Jawana. Un saludo muy especial para todos ellos, con todo cariño y afecto. Qué bien, saludamos también a la Comisión de Fiestas, quienes están como presidente, el señor Saturno Melchor Gutiérrez, secretaria, la señorita Jessica Rivas Roque, tesorero, el señor Gregorio Quispe Jange, vocal 1, el profesor Jacinto Llantoy Cruces, vocal 2, el joven Ángel González Guamaní. Felicitamos desde aquí a todos y cada uno de ustedes. Entonces, Jasajagua se viste de gala, se viste de su fiesta patronal en homenaje a Santa Rosa de Lima, patrona de Jasajagua, a partir de este viernes 28 de agosto hasta el 31 de la misma. No se olviden, hay que participar,
hay que ir a bailar, hay que ir a jaranear. Chaypag mi fiesta, imanas papas, imanas chuancha. ¿Eh? Chaynacho y chamanachi, y chayuyo y yuya y cucuy y chicho. Son ya las 7 de la noche con 36 minutos. Quienes me están picando a través de nuestra página, vamos a enviarle un saludito muy especial para Andrini Hans Polanco Contreras. Buenas noches, mis saludos desde Argentina, Córdoba. Carambas, ¿qué hace por allá, paisano? Seguramente con la familia, siempre. Nancy Villegas, ¿cómo está? Buenas noches. ¿Dónde se encuentra doña María Villegas? Saluditos también para los hermanos Navarro, Cauti, especialmente para Florcita. ¿Cómo estará? ¿Ah? Saludos para todos ustedes, para Raulito, para Mari, todos ellos. De igual manera para Aide Arias Palacios. ¡Ay de mí! ¿Qué es de tu vida? Buenas noches, don Alfonso. Saludos desde Arequipa City. O sea, te has ido a Arequipa. Felizmente que ahí pase, no, para tu vuelta no vaya a pasar el huaico y te vas a quedar ahí aislado, ¿ah? ¿Eh? No sé, pues. Saludos a doña Clara Jacinta Zambrano Almenara, siempre por Puyo, Perú. ¿Cómo estamos? Para Carlos Purca. Buenas noches, don Alfredo Cotaquispe, Guamaní, por Negromayo, el restaurante Brisas de Acomayo. ¿Cómo estamos? ¿Quién más está por aquí? Para Martín Coronado, buenas noches. Saludos a la señorita Esther Caicho Marqués, con todo cariño y aprecio. En antes estaba yéndose a su Puyo, Perú, toda la vida, me dijo Chayna Chiqui, para Aide Flores Cruces, para Dina Policarpo Canales, un abrazo Dina, ¿cómo estamos? A Yinyacho, linda noche, lleno de bendiciones, saludos cordiales, muchas gracias por ese deseo, para Percy Condori, ¿cómo estamos mi gran amigo? Buenas noches, saludos cordiales desde la ciudad de Lima, y así vamos a saludar a todos los que nos están escribiendo a través de nuestra página. Saludos para Efraín Solgorré, Solgorré por su guayani querido, para Alberto Ramírez Laime, ¿cómo está pues Albertito? Maipin Vidaiki.

Bueno, la participación de vuestra paisana desde La Pampa, Incuyo, María Jesús Lucero del Perú. Te necesito amor, vuelve pronto, por favor. ¿Quién no necesita un amor, un aprecio, el cariño? ¿O no? A ver, cuéntenme. Ay, ay, ay, Jesús. O si no, que lance la primera piedra. ¿No es cierto? Muchas gracias por allá, por Tacna. Nos escucha Jubita Josefina Urbano Arias. ¿Cómo estamos? Buenas noches. ¿Quién más está por aquí? El profesor Corpusanis Dávalos. Buenas noches, Alfonso. Saludos cordiales desde San Juan del Urigancho, el distrito más poblado de la ciudad de Lima. ¿Cómo estamos? Bueno, saludos, profesor Corpus. Ya nos veremos ya. Vamos a tomarnos vacaciones al otro mes. Sí, pues, porque tenemos que ir a hacer el chequeo del... Como dice, papá, me duele mi tubo. Chay manta chijaba chicamos porque estamos un poquito mal. Para Juanita Amado, ¿cómo está? Buenas noches, mi paisana, siempre escuchándome. Ella es natural, ¿no? De su querido y estimado Aycará. Ya se viene su fiesta en honor a la Santísima Virgen Pojorina. Me dice Juanita Amado desde Estados Unidos. Don Alfonso, buenas noches. Gracias por la transmisión de la fiesta de Coracora. Saludos para toda mi familia que se encuentra en la Tierra Santa de Aycará, ¿no les decía? A la familia Amau López, la Virgen Pojorina, que les proteja con su manto celestial a todos sus hijos. Gracias. Nos viene a memoria, con mañana va a ser 8 días desde este sismo de 7.2 grados. Dice que es terremoto, ya ha pasado los 7, ya se considera como terremoto. Hoy en Nepal, esto creo que está en qué país es esto, Nepal. Caramba, cómo ha reventado, creo, parece mentira. Ha reventado una laguna y cómo ha arrasado todo un pueblo y que la verdad hay muertes, desaparecidos. Qué mal, ¿no? A veces cómo se está comportando con nosotros la naturaleza. No estamos libres ya de cualquier evento que se podría suscitar. Por eso siempre hay que estar a la expectativa, pendientes ya todo. Huracanes, aluviones, ya está viniendo ya heladas, ya los ventarrones, ya se vienen ya los terremotos, sismos. Oiga, no sé qué es lo que nos está pasando, valgan verdades, ¿ah? Taita chamanyari, o jaricuzun, o taita chamanyakutirizun, iban asunta. Pero felizmente, gracias a todos los santos aquí en la zona sur de Ayacucho, no nos ha pasado mayores consecuencias. No hay heridos de gravedad, ¿no? No hubo fallecidos aquí en la zona sur de Ayacucho. Muchos dicen, será milagro de vuestros santos. No sé, pues hasta ahora, increíble. Increíble, pero cierto. Gracias, Juanita Amado. Espero verte ahora en octubre, aquí en nuestra santa tierra. ¡Causa Cuchcaspaya, mi querida y estimada Juanita! ¡Amo y a mamay! Doña Teresa Choje, ¿cómo está? Buenas noches, Alfoncito. Siempre escuchando el programa. Gracias. Para Nancy Villegas, para Carlos Purca. ¿Cómo estamos, Andrea Villegas, Flor Mesa? Ah, buenas noches, doña Benigna Filomena. Anampa Rodríguez, ¿cómo estamos? Para Jenny Torres Cortés, por Chaviña y Aycará, Carlos Purca, Teresa Choje, gracias. Saludos a doña Soledad Osjo Luján, lo vi aquí en Coracora, ayer estuvo en la subida simbólica a su trono de la Santísima Virgen de las Nieves, como fiel devota, ha sido guionera en el año 2009 aquí en Coracora, y estuvo ayer. Bueno, bonita estadía en la tierra de nuestros ancestros, hay que gozarlos, hay que pasarlos. Y tenemos acá para irnos a comer caldito de mote, gelatina de patita, un mondonguito en nuestro mercado de abasto. Sé que este mercado necesita ordenamiento, ya la próxima gestión ordenará, pues las cosas tienen que ponerse claro. Aquí en Coracora necesitamos orden, señores. No hay otra cosa. 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Hay un temita musical que me encanta, no sé por qué será, y quiero dedicarlos para todos ustedes con todo aprecio, con todo cariño, de parte del programa radial Sentimiento del Pueblo, por su deferencia, porque nos escuchan noche a noche, especialmente para todas mis tecladoras. Ahí va, este temita. No sufran mucho, ¿ah? ¿Eh? No sufran mucho.

Bueno, bonito tema musical, un bonito mensaje para todos los enamorados como el teclador. ¡Ay, ay, ay! ¿Ah? ¿Qué les parece? Discúlpenme que programamos temitas súper variados, con lo mejor de nuestro huayno, algunos un poco jaladitas, como para poder zapatear en otros casos que llega a sus sentimientos, seguramente recuerda a un ser tan querido. ¿Quién no ha tenido un amor? ¿Quién no se ha enamorado? ¿O no? ¿Ah? Queridas paisanas, paisanos. Un saludo muy especial al señor Camilo Chaparro, para su querida esposa también, que siempre me escucha aquí por el Jirón Castilla, más conocido como Don Lelis, chofer antiguo de la empresa Santa Clara, infalible, ese Santa Clara que venía todavía con esas trompas y subía por Convento, Reventazón, Mamayay. ¿O no, Don Lelis? Chainacho Manacho, saludo para su esposa, su compañera eterna, doña Claudia López, ¿no? Claudia, Pantachcani, Guabaiki, Kunas Maipchique, Eteldrita, Roxana, Jaikan, Guabaiki, Kachkan, Tawatsuina, Iskaihari, Iskaiwarmi, Chainamiki. Así es, muy bien, mi querido y estimado Lelis Chaparro. 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mayores, cederle la calzada, ayudarle a una persona anciana, de un de repente desea pasar o cruzar la pista, qué sé yo, pero manan kanan tiempo picanñachu, más bien, trago manwishchu y kukunku, 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
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Mi saludo, mi respeto, profesor Melesio Tito Mamani. Un abrazo. Yo sé que usted ha hecho mucho por Aikaraura. Creo que está en la 20. Como director, así es, hay que dejar huellas, maestro que deja huellas, ¿no? En donde estemos, ¿ah? Porque eso es de vocación de servicio, y eso debería de ser con una proyección hacia la sociedad, hacia la comunidad, porque cuando un maestro trabaja, ha hecho las cosas bien, siempre te van a recordar. Mañana más tarde, estos jóvenes que has formado van a ser profesionales, siempre te van a recordar, te van a decir, gracias maestro, por usted soy algo en la vida. Gracias que usted en su momento me ha recriminado, hasta me ha jalado mi orejita. Eso agradezco. Quizás en ese momento con rabia odiabas al maestro, pero ese maestro quería que seas algo en tu vida. Por eso te recriminaba, por eso te quería conducir para que te portes bien. ¿O no? Por eso voy a enviar un saludo muy especial, cordial y afectuoso para todos los maestros con este temita musical. Espero que sea de su agrado. Para todas las maestras también que han pasado al retiro. Ya no están ya, ¿no?, en actividad, ya se han jubilado. Para ellos también voy a mandarles un saludo muy especial. Con este temita, ¿quieren a lo antiguo o quieren a lo moderno? Bueno, a lo antiguo puede ser con los campesinos, hasta los cantantes también de campesino por su propiedad ya no están. ¡Vamos al antiguo teclador! ¡Ay, ay, ay! ¡Para todas las profesoritas con cariño!

Bueno, oportuno este bonito tema musical dedicado para todos los maestros, especialmente para las profesoras, con ese aprecio, por ese cariño. Gracias a nuestros profesores, a nuestros maestros, que somos algo en la vida, mis queridos paisanos. Y lamentablemente, la coyuntura actual, el sistema no permite que el maestro jubilado que ha dado toda su vida para formarnos, después de haber servido 30, 35 años, ya quizás terminando ya su profesión con los achaques, vaya a la casa quizás a descansar. No creo, porque ya siente los dolores, el pesar del trajinar, y sinceramente para recibir una pensión, no más de 500 soles. ¿Está bien ello? Mientras que estos grandes burócratas que están en el Congreso y que están al contorno del gobierno, ¿cómo se pagan ellos? Hasta se dan su almuerzo diario, 100 soles, 150 soles, y matañatak mi kunkuja. ¿Ah? ¡Qué sinvergüenzas! ¿No? ¿Cómo sacan leyes, decretos de urgencia, pactos colectivos? Mamayay, ellos sí, como tienen el sartén por el mango, sinceramente, se llevan todo así de fácil, mientras que el maestro tiene que jalar, estirar esos 500 soles de su jubilación, ¿no? Que ha dado toda su vida por nosotros. ¿Qué tal desigualdad? ¿Qué tal maltrato, no? 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
8: Este temita dedico para todos nuestros paisanos. Escuchen las letras de nuestra tierra Coracora de la Virgen de las Nieves.

0: Jesús Pichimunchu y Ao Bueno con esa tonadita al compás de nuestro bombo y quena, que es pues característico de cada pueblo, infalible para su fiesta patronal. Por eso el anexo de Jazajagua hace extensivo la invitación a su fiesta patronal en honor a Santa Rosa de Lima, la misma que se desarrollará a partir de este viernes 28 hasta el lunes 31 de agosto, por lo que sus autoridades, todos los de cargo, la gran familia, con profunda alegría y devoción, nos complacemos en extender nuestra más cordial e ilustre invitación a la solemne fiesta patronal en honor a nuestra verdadera patrona Santa Rosa de Lima, patrona del anexo de Jazajagua, para que puedan acompañarnos en todo el desarrollo de las festividades. Chaena Catinja, Cusicunin, Cusicunin. En tal sentido, tenemos cargontes para el presente año. Guionero está el señor Modesto Roja Raqui y señora Dora Luz Taipe Melchor. Priostes, hermanos Nicole, Alejandra y Marco Yosemir Isasi Durán. Chamisera, la señora Griselda Amanda Poma López e hijos Luis Enrique y hermanos Isasi Poma. Capitán de plaza, señor Saturnino Alfonso Llantoy Palomino. Conjunto de llameritos, la señora Clemencia Flores Noa presenta a sus compadres Michelle Jajachagua Rivas y la señora Mary Rojas Cambillo. Comisarios, tenemos ahí para toros voladores, la señora Celestina Manía Jajachagua e hijos. El otro comisario, Néstor Chimpay Quispe, garantiza a sus hijas Natalie y Rocío Chimpay Quilca. El otro comisario, señor Excel Tadeo Llantoy Palomino y esposa Gisela Isasi Rivas, le da un presente a su señora madre, doña Marcela Palomino López. Comisario, el señor Alejandro Melchor Purca y esposa Clayra Isasi Rojas presenta a sus hijos Dylan y Diego Melchor Isasi. Comisario, Edwin Filemón Guaita Rivas y pareja María Chipana presentan toreros cómicos. Saludar a la Comisión de Fiestas Patronales, saludar a sus autoridades, Teniente Gobernador, señor Manuel Llantoy López Llantoy, Agente Municipal, don Julio Quispe Melchor, Ecónoma, Sunilda Ortiz Javana. Sé con bastante fe y devoción van a pasar sus cargos y también tanta linda gente que va a venir de visita a esta bonita fiesta. Si hay tiempo, rugal chay cuspachiqui chay mangrina canja y manas papas y manasumi. Bueno, vamos con otro temita musical. Por supuesto que sí, me están pidiendo mucha gente, me dice chay chata, ay, ay, ay, chay chata teclador y manas garaj chay nakanki. Este temita, a ver quiénes me están picando a través de las redes sociales, porque tengo que saludarlos para Dina Policarpo Canales, Nancy Villegas, Claudio Cauti Amao, Mario Romero Romero, Juan Amador Rojas Yauli. ¿Cómo está mi gran amigo? Saludo para doña Sunilda Gallegos Román, al profesor Corpusanes Dávalos, para Silvia Chamana, ¿cómo estamos? Alinlacho, buenas noches. ¿Quién más me está escribiendo por acá? Agradecer a Juancito Amador, me dice Alfoncito, buenas noches. Es cierto, en nuestros tiempos habían valores, hoy en día se ha perdido todo ello. Muchas veces tenemos la culpa los mismos padres porque la formación sale de casa. No, la educación, lógico, papá, tiene razón, la educación sale de casa y en las instituciones son los maestros que forman. Así tiene que ser. Y me dice, muchos saludos al profesor Víctor López, en mis tiempos profesor de Jallo Jallo, ¿sí o no? Lengua, literatura, pues. Ay, ay, ay. ¿Ah? En mis tiempos profesor de literatura, leer una obra en cada, eso era, pues. A leer una obra en cada bimestre. Por eso mis saludos en el barrio de Choqueñopampa. Amigo Alfoncito, bendiciones para todos. Yo he leído El Caballero Carmelo, Aves Unidos de Clorinda Matos de Turnes, Los Siete Ensayos, Mamayay. ¿Ah? ¿Quién no ha leído una obra en esos tiempos? Estoy hablando de las promociones, por ejemplo, de los años 90 para atrás, obligatoriamente, con fichajes desarrollábamos ahí. ¿Quién era el personaje principal? ¿No es cierto? ¿Quiénes eran los actores? ¿Cuál era, como se dice, el mensaje de la obra? Uy, uy, uy, no me haga recordar, mi querido Wejipas Suturun Jarajmi. Así era, pues, antes. Eso nos ha marcado, por eso recordamos a nuestros maestros. No cumplíamos, te jalaba. Tenías que leer otra obra. Y Chamanacho. Así era, pues, carambas, ¿eh? Saludos para Brian Quispe, para mi mamita Constanza Quispe Neira. Un abrazo también. Gracias. Saludos desde Puno, Juliaca. Gracias, Briancito Quispe. Saludos para Victoria Morales Tineo, maestra, ¿cómo está? Buenas noches. Saludos también a la maestra Sonia Aicho Salcedo, por el barrio de San Marcos. Don Braudilio Jauregui Prado, la familia Ludeña, la familia Vázquez, la familia López, la familia Raqui, ¿cómo estamos? Buenas noches, mucha pampa. Vamos a escuchar este temita, no sé, me encanta y quiero compartirlo con todas mis tejladoras, sé que me están escuchando, para ustedes, con ese aprecio.
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también recordando siempre a Porfirio Aíbar, yo brindaré por ti, ¿por qué será, no? 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Saludar y agradecer también en estos momentos. Sé que me está escuchando. 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Saludos para Emerson, sobrino, ¿cómo estamos? ¿Cómo vas en el estudio, sobrino? ¿Ah? Por favor, sobrino, te voy a teclar, ¿eh? 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Carnicería Hernán. 8:34 p.m. Pusa jora kimsachun kataba yupainir tutaña. 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Saluditos para todas las madrecitas lindas que me están escuchando en estos momentos. Sé que están en plena sintonía. Muchas gracias. La verdad, les digo. Jaina punchao mi kai pijil jamuachkara. Ajá. Abrazos con cariño para la señora Narcisa Palomino y también a don Alberto Huachaca Llamoca, de parte de todos sus hijos desde la ciudad de Lima. Con todo cariño y con todo aprecio, con este temita musical para mi madrecita querida. Dice, bueno, pues, eso es lo que ha podido comunicarse con nosotros. Mañana estamos tocando, ¿qué está pasando? Al contorno de la Casa Cabildo de Culcunchi.
sinceramente ya no hay pase ya en la avenida Virgen de las Nieves y en este jirón Nemesio Humala Vara. ¿Qué está pasando? Y también mañana tenemos una entrevista al candidato a la consejería por la provincia de Parinacochas, al señor Guamaní. Mañana en el informativo Parinacochano.

0: Bueno, dedicadito este hermoso tema, una composición justamente para todas las madrecitas ausentes que seguramente ya no están entre nosotros, pero quedará con el mejor de su recuerdo. Siendo ya las 8:42, 8:42. La verdad que rápido avanza el tiempo, ¿eh? Yo pensé que todavía estábamos 8:20, mire, Chaynam Kasha. 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No se olvide, pásense la voz. 8:45, ya casi llegando a la recta final. Un saludito muy especial para Ciro Atoxa Huamaní, como estamos desde la ciudad de Lima. Como está también, saludito para Esaú Manuel Calderón Buitrón. Un saludo para tu señora madre, para tu papito, con cariño y estimación. De igual manera para mi tío Victoriano López Perales, para toda la gran familia en casita, siempre escuchándonos a diario. ¿Cómo está doña Flor Mesa y Matalmi? Allin Yachu, Willarimuay, Allin Chu programa y Chayamuchkan, Iman Chanfaltachkan, Uchuchanchu, Cachichanchu, Chaita, Willa y Camuay. Bueno, seguimos. Otro temita musical, siempre compartiendo con la gran familia. Gracias. Raúl Arquíñigo nos dice, escuchen este temita, cuando nosotros recién nos enamoramos, ¿no? Estamos los dositos, después de ahí pasa un tiempo, tenemos nuestros hijos, nuevamente nos quedamos solos. Este temita, un requinto que le gusta bastante a Vidrería Perales, a Carlitos y Sassi Perales. Adelante.
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3: Cuando Andino Internacional, nuestra casita, y el que lo quiere y lo ama al Perú, se llama Raúl Arquillo.

0: Purito Perú.
1: Muy bien, caramba, ahí está pues Raúl Arquíñigo con su temita. Nos quedamos solos, como recién nos conocimos, pero después de un tiempo nuestros hijos volaron y por supuesto, y nos quedamos solos otra vez. Señoras y señores, muchas gracias por escucharme. Ah, caramba, ¿qué me dice por acá? Uy, uy, uy, caramba. Mañana vamos a ir a poder verificarlo. No sé qué es lo que está pasando donde se ha desarrollado la feria. Me dice que están acumulando otro botadero de basura. Y mañana caigiste un gallo. Mamá, ya hijos. Mañana estaremos tocando. 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Saludos para mi gran amigo Edicán Durán, para la señora, bueno pues, doña Secundina Santoyo y matar mi mamá, Alin Liacho. Bueno, gracias amigos por escucharnos, gracias Juanita Amado, con todo cariño, para Irma Puquio, para Silvia Chamana, Victoria Morales Tineo, ¿cómo estamos? Gracias también para Yasquita Jiménez Chochoca, May Pichic, doña Yasca, pues, Jaén Fiesta Manamo, Nerima Payabancho, Subra Dallaña, Jolgen Chiqui Atska, Imana Sagma, Chaina Chiqui Pobrita Jamana, Javarita, pues Munas Jacuñacho, Imanas Papas, Imana Chuancha, Chainam Kas Javida. Me despido con este temita de nuestra paisana Jennifer Cermeño. Nuestro error, ¿quién no comete un error en la vida? Vamos, Jennifer, desde Cusco.

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0: 4:46.
1: Para recuerdo de ustedes, este Junius Hacha del desarraigo, esta canción que nos recuerda aquellos momentos en los que cantábamos preguntándonos: ¿y dónde estará mi madre y mi padre? Tal vez esté en Iscuchaca o en Mejorada. Ya está entonces cerca de Huancayo, ya está entonces cerca de Lima. Por lo menos sé que ya pasó la parte peligrosa del río Mantaro. Vamos, maestro, cuando quiera.

buenos días, Cora Cora, buenos días, mamá, buenos días, papá, buenos días, abuelitos, abuelitas, la juventud, ¿cómo están? ¿Cómo se encuentran? ¿Cómo están amaneciendo? Bueno, pues gracias a Dios, nosotros ya frente a ustedes, al lado de ustedes, a través de estas ondas amigas, para iniciar con la programación correspondiente a la fecha. Hoy día estamos ya a ver jueves 27 de agosto del año 2026, la hora exacta, 5 de la mañana con 5 minutos. Y a partir de este momento queda con ustedes su servidor, Mariano Ramírez de la Cruz. Nos vamos full música hasta las 7 de la mañana.

8 de la mañana con 9 minutos, mis amigos. Rima de Culiaquechic, Rima de Culiaquechic, Napa de Culiaquechic, Mamá Cuna, Taita Cuna, Rima de Culiaquechic en nuestra quechua, cora, cora. Los josgeños dicen Napa y Culiaquechic. Un abrazo para todos en casita, claro que sí. Y me enseñan jamkunapas, mamakuna, taitakuna, chakrape, tía kukuna, temprano, temprano, atalikuich, krichapakuich, kichimapas, roana kachkan, chakrapas, rina kachkan, animal kunapas, ichajaba, muna kachkan, animal kunapas, cuidan, kichin, mian, gata, mian, gata, makisapakuna, ato, chayana, uma, ato, kuna, ichawate, kachkan, arik. Bueno, pues a ver, a continuación les regalamos otro. Ahí está activo el Facebook, Gracias, gracias a la señora Gilda San Miguel. Hoy día nos activó ella, gracias. Por supuesto, gracias a la gerencia de Parinacocha Radio. Gracias a la señora Gilda, a Alfonso, a Clevin, a Cristian. Bueno, pues la gerencia de Parinacocha Radio, que siempre están preocupados para que esta empresa siga creciendo. Desde aquí, Girón Miguel Grau, Coracora, estamos emitiendo para el mundo en 3 plataformas. Por supuesto, el abrazo, el saludo cordial hasta donde estemos llegando con estas ondas amigas. Ahí les regalo un tema musical a cargo de Sila Illanes. A ver, Sila Takiruku y Mamay. Un abrazo para nuestro amigo Alfredo Cotaquispe Guamaní por Negro Mayo. Y me enalian papá, y me enalian achquiara monquejampsao callacho. Ahí está Severo Ciprián, Elizabeth Álvarez por Norteamérica. Gracias, Eli. Un abrazo. Muchas bendiciones a la distancia. Ahí está Yanet Angélica López Arias.

Muy bien, 5 de la mañana con 18 minutos. Están ustedes en compañía de Buenos Días Coracora a través de Parinacochas Radio. Claro que sí. Hemos encontrado aquí un tema costumbrista ahí.

muy bien, Ani, Carlos, Chasiprian, Mae, Pichkay, amigo y Carlos Paseo. Un abrazo a la distancia para Ani, para Carlos Ciprián. Bueno, esa es la tonada del Huasi Huase, el jarawe, el ritual del Huasi Ruaco, y una costumbre muy, muy peculiar que tiene nuestro pueblo de Coracora, sus anexos, cuando se hace la casa, ¿no? Los compadres, las comadres, la familia, el huasiruay, el huasiruay, así es. Más que construir una vivienda, bueno, esto simboliza una unidad, por supuesto, la solidaridad, la reciprocidad, el trabajo colectivo, las costumbres ancestrales, nuestras costumbres ancestrales. Bueno, 5:35. Ya saben, ahí está activo el Facebook. Compartan, compartan, compartan. Bueno, pues el abrazo para muchos amigos. Ahí está nuestro amigo Alfredo Cotaquispe Guamaní desde Negromayo. ¿Cómo estás, papá? Y Mendañam Hamkuna Pustari Kunkich. Bueno, Chiri Supaya Taña Chikachkanche Alto Kunatapus Kayatapus Chiri Kuchkami Supaya Taña. Ahí está nuestro amigo Severo Ciprián, Elizabeth Álvarez desde Norteamérica. Gracias, Eli. Un abrazo para tu linda familia a la distancia. Ahí está Yaneta Angélica López Arias, Marcelo Nicolás Civi Quispe desde Incuyo, La Pampa de Incuyo. ¿Cómo están los incuinos? ¿Cómo están los pampinos? Bueno, si a estos lugares está haciendo un frío terrible, ¿cómo estará por La Pampa? ¿Cómo estará por Sarasara ese frío intenso? Ah, bueno, Flor Cifuentes Vera, Lola Prado, gracias, bonito programa, gracias, gracias. Floriana Palacios Vázquez, ahí está, Floriana, un abrazo a la distancia. ¿Cómo está mi hermano Carlitos? Saludos cordiales por Lima, Perú. Eulogio Pablo Román Polanco, Luis Pantigoso, Alata, ahí está por Ica. Marta Amau, por Punta Pata. Caramba, hablando de Martita Mo por Punta Pata, hablando de Punta Pata, antes que me olvide, el día de ayer salimos a la chacra hacia Huayba, bueno, nos fuimos un rato a relajarnos con Lolita, encontramos, fíjense, ese trabajo que está haciendo, bueno, esta empresa, no la carretera, este asfaltado, caramba, nos preocupa, nadie dice nada, pues, es preocupante, fíjense, caramba, Cuncari, fíjense, lo han achicado totalmente la plataforma, ya están haciendo las cunetas, pero cortito la plataforma, y si viene un camión, un volquete, un carro grande, ¿cómo se va a hacer? A ver, ¿hasta dónde van a retroceder? Atrás, arriba, no hay pase. Y fíjense, no nos vamos a meter a la cuneta, pues. Nadie dice nada. El alcalde, regidores, la subregión de Parinacochas, hay tantos ingenieros, las autoridades, su prefecto que representa al presidente de la República, ahora está Rufo. Rufo, anda, por favor. Vayan, recomienden a estos contratistas que están haciendo este asfaltado de nuestra carretera, el mejoramiento, lo están achicando, ya lo han achicado, fíjense, el día de ayer pasamos por ahí, nos hemos dado cuenta, y habiendo espacio para el cerro, para los rincones, lo están dejando ahí, simplemente lo están achicando, no sé, por ahorrar su asfalto, será por ahorrar su asfalto, ¿qué será? Pero lo han achicado y eso preocupa cuando hay vehículos grandes, pesados, vienen. ¿Cómo va a ser? Está muy, muy, muy peligroso. Vayan, autoridades, señor alcalde, regidores, recomienden a estos hombres. A esto, fíjense, lo están achicando y ya lo achicaron ya. Eso hemos observado el día de ayer por Huayua. De igual manera, ahí en Punta Pata, hablando de Punta Pata, el loco de Punta Pata, no sé cómo se llama, si tengo su nombre, por ahí debe estar. El loco de Punta Pata lo ha llenado de chatarra casi una cuadra. Ahí en Punta Pata, chatarra, fierros, viejos catres, viejos triciclos, no sé qué cosa, ya llenecito de la carretera, de la plataforma, hay casi una cuadra. ¿Acaso no hay autoridad en Coracora? ¿No puede ir con cargador frontal y levantar todo eso?
Ah, ¿qué pasa con ese señor? Con eso, está bien que junte sus fierros, lo que quiera, pero ponga a su chacra, o no sea un lugar adecuado, no en la plataforma de la carretera. Como no hay nadie, nadie dice nada, no hay alcalde, no hay autoridad, hace todo el mundo lo que le da la gana. Así es, ayer hemos observado casi una cuadra de chatarra llenecito de la carretera. Unta y unta, triciclo, cuna fierro, cuna catri, cuna basin, cuna ima, cuna yaunta. No puede ser, pues, no puede ser. Eso solamente hay en Coracora, fíjense. Como no hay autoridad, no les interesa nada. Si hay autoridad, no les importa nada, no les interesa nada. Y todo el mundo hace lo que le da la gana. Caramba, deberían ir con cargador frontal, levantarlo y listo, ponerlo por ahí a un lugar adecuado, no pues en la plataforma de la carretera. Así están las cosas en Cora. Y macunach que a ver, tejladora, ahí le paso la voz, vaya ahí a punta pata para que, bueno, pues filme y haga ver a las autoridades. 5:40. A ver, más caro sagnata imam sutin cone cone no no el atortose, mientras escuchamos a los hermanos Gaitán Castro y este bonito tema Coca Quintos.

Bueno, pues, a ver, la hora exacta, 5:45 de la mañana. Abrazos para Martita Amau por Punta Pata. ¿Cómo estás, Martita? Un abrazo. Ahí está José Anselmo Miranda Huarcaya, Victoria Barrial, Olaví, que sin Juriano Huayapuma Pariona, Odón Ramos Taipe, Tachumpe, Perú. Y me andan papá, Odón, Uyhuacuna, Ima, Enayan, William, Camo, ya. Ahí está Consuelo Romero, Juan Eric Juárez Neira. Hola Juan, hola Nilton Montoya, está desde Italia. Yuel Salvatierra, saludos, estamos full sintonía en Lima. Erika Liliana Supanta Calderón, bonita transmisión, saludos desde Incuyo, ahí está la pampa de Incuyo, muy bien. Sonia Aicho Salcedo, ¿cómo está, profesora? Rubén de la Rosa Melgarejo, la familia de Rompe. Mariluz Barraza, saludos para mi hermano Aquiles Barraza en Chaviña. Sergio Gerí López, gracias amigo, como de costumbre, siempre él en sintonía. Sonia Aicho Salcedo, que dice, saludos para Henry Canales Aicho por el AVE, está en sintonía. Muy bien, un abrazo Henry, un abrazo, recibe el cariño, el abrazo, las bendiciones de tu mamita desde Coracora, Henry Canales Aicho. José Moriano Mendoza, ahí está mi sobrino, dice tío Mariano, excelente música, saludos, muchas gracias, un abrazo, un abrazo, un abrazo. Fíjense, el mundo no para, caramba, las desgracias no paran en el mundo. El día de ayer, ¿no es cierto?, miércoles, fíjense, una devastadora avalancha en el Himalaya. Un cerro sobre una laguna y esto causó una avalancha ocasionando cientos de desaparecidos, muertos, viviendas totalmente arrasadas. Había sido un huaijo, ¿no?, sobre a los bordes de un río, y todo esto ha sido arrasado, devastado por esta avalancha en el Himalaya, en Nepal, China-Nepal. Fíjense, ahí está el dato, arrasó minutos. Bueno, fíjense lo que está ocurriendo, cosas en la vida, cosas en el mundo. Por esto siempre hay que pedir a Dios, hay que pedir nosotros, abuelita, abuelito, vayan a la iglesia, pidan, recen a Mamacha de las Nieves para que nos siga protegiendo. Fíjese tantas cosas que está ocurriendo en el mundo. Nuestra solidaridad, por supuesto, con estos seres humanos, hijos de Dios, que han perdido la vida. Cientos, miles de desaparecidos, fallecidos, y muchos que han quedado sin casas porque el río, la avalancha, se lo ha barrido todo, lo ha barrido todo y ha dejado prácticamente desierto. Bueno, aquí encontramos entonces el atortose. Después de cantar el huasi huasi, se baila pues con todos los presentes el atortose, para la dicha, la alegría, para la suerte, ¿no? El ato, pues, para después de plantar la cruz en el techo. A ver, atoctosuita, uyarico, sunchiquito, entonces, ¿verdad?

Caramba, Carlos Ciprián. Bueno, fíjense, tocar estas tonaditas son especialistas, ¿no? No, a veces muy, no lo salen a muchos violinistas, a muchos músicos, arpistas. Carlos Chera era especialista, Carlos Chera era especialista tocando esta tonada del huasi huasi y otras estampas costumbristas. Saludos cordiales a la distancia para el huasi huasi, la tortosa. Bueno, 5 de la mañana con 54 minutos. Buenos días, Cora Cora está con ustedes. Gracias en platos típicos. A tradiciones coracoreñas, Doña Lola, besos, cariños, Palolita en casa, ahí está Junchamba, ellos. Un abrazo también para la señora Violeta Rodríguez López, para César, para Valentina. Bueno, pues ya el día sábado y domingo va a estar Lolita con ustedes, como de costumbre, sábado y domingo, nada más 2 días, así que ahí aprovechen a tomar su gelatina, a servirse su patita, su caldito, su chupe de camarones, su causa, sus ceviches, todo esto. 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Muy bien. 5:56 minutos. 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
1: Muy bien, mis amigos, 6:06 a.m. Ya bueno, pues continuamos entonces con la segunda hora de su programa Buenos Días Cora Cora, correspondiente a la fecha. Y ya hoy día estamos jueves 27 de agosto del año 2026. Bueno, pues está activo el Facebook. Compartan, disfruten de los videos. Claro que sí, especialmente la gente, los coracoreños que se encuentran lejos de la patria en el extranjero, en los 5 continentes. Ahí estamos llegando gracias a la tecnología. Bueno, pues entonces nos vamos full música hasta las 7:00 a.m. Claro, a ver. Vamos a escuchar a los hermanos Padilla, Pulio, la perla de Parinacochas.

Muy bien, 6 de la mañana, mis amigos, con 10 minutos, somos Parinacochas Radio. Un abrazo para Wilber Rafael Neira. Neira es mi chivo barba, si no me equivoco. Un abrazo, Wilber, un abrazo. Por favor, escríbeme cuándo es esa sequía de Anjo Chinchajocha, que es uno de estos días, debe ser, ¿eh? El año pasado estábamos por allá y Che, pues, el Che me dice: Mariano, a ver, al año tienes que volver con 2 cajas de chela, y tengo que volver con 2 cajas de chela para que brinden los fainantes. Por favor, avísame qué día es, cuándo es. Y a Wilber, ahí está Ruth Cauti, Juan Crespo Ramos, Tom Jiménez, dice Tom Jiménez, que dice: buenos días, Mariano, saludos a mis tíos Rodolfo Jiménez Díaz, Mario Jiménez Díaz, Walter Jiménez Díaz, Dores Jiménez Díaz, Carlos Jiménez Díaz, José Jiménez Díaz, Silverio Jiménez Díaz, mamá, ya, mamá, Jiménez Díaz, cunaya, mamá, tancachanchi, papá, ¿y dónde viven, pues, esta manada de Díaz? Jiménez Díaz, un abrazo. Y dice también para mi abuelita Paulina Díaz, que en paz descansa, claro que sí. Nuestros seres queridos, que descansen en paz al lado de Dios. Muy bien, gracias. Tom Jiménez, Ruth Cauti, Saúl Giri, gracias, amigo, desde Chaclacayo. Mi pastri, ¿qué dice mi pastri? Don Mariano, saludos desde Huánuco. Ajá, desde Huánuco. Saludos para mis padres en Guajarajasa, a Belinda Rivas y Honorato, sí, vaya, se trata entonces de la familia, mis sobrinos, caramba. Belinda, un abrazo, mamá. Don Honorato, un abrazo. Esta recibe el ramillete de cariños de tu hijo, de mi pastre, dice Belinda Rivas y Honorato Siwi. Bueno, ahí está nuestro amigo Odón Ramos Taipe, saludos desde mi Chumpe, Perú, claro que sí, pues, Chumpe, a la Lau Chiri, parece que ya estamos en Coracora, jaja, ay, ay, ay. Bueno, pues, Chiri, gamos chica, mi papá y tu cuilauta, jasaja, y manasunta, y machi tiempo, chica, y machi caibidaja. Julián Dionisio Melchor, saludos para la familia Melchor Contreras, muy bien. Ruth Cauti, Nilida Quispe Poma, que dice: bendiciones para Radio Parinacocha, Dios lo bendiga siempre, saludos de Lima. Nélida Quispe, desde Lima, Nélida Quispe, gracias, Nélida Quispe Poma. Un abrazo entonces para nuestro amigo Don Ramos Taipe por Chumpe, Perú, a nuestros brealauas. A ver, para él vamos a regalarle un toril. Claro que sí. A ver, salud, salud, con ese vinito, mi amigo Odón, tinca de cami, papá, tinca de cami, vino chaikyuan, guaman, kunaman, apu, kunaman, chaikriandero, toro, kunaman, pas, chaya de cami, anujaja, punawiri, sarasara, larapaje, achachche.

Muy bien, 6 de la mañana con 17 minutos. Buenos días, Cora Cora. Al lado de ustedes, disfrutando la buena música, gracias en platos típicos, a tradiciones coracoreñas, Doña Lola. Saludos, saludos para Lolita en casa, saludos a Violeta Rodríguez López. Gracias también a la mamá Basilia Cayo de Roja, Chimpú Callao, desde Lima, mamá y Imainalia, Mao Callacho, Tarikun, que Tinca y Camihampas, Vino Chaikiba, Tinca y Camichalla, ella siempre está escuchando su música, bailando, cantando, alegre, feliz, claro que sí. Besos, cariños para la mamá Basilia Cayo de Roja, Chimpú Callao. Muy bien, un abrazo para Roberto Pantigoso Alata, el gringo del barrio de San Marcos, la señora, la profesora Gina Silva Vázquez. ¿Cómo está, mamá, señora Ginita? Abrazos, abrazos, está la familia Vázquez, los vasquistas de Huayua, Coracora, caramba. Un día vamos a hacer una historia, tengo una compilación, una recopilación de esas familias antagónicas, los Vázquez y Mendozas por Chumpe, Perú. Bueno, ahí está Dora Tintaya, saludos desde Lima, debe ser Dora Tintaya. Melissa Flores Peña, ella es Cintia Flores Peña, desde San Sebastián de Sacraca. Está mi sobrina por allá, a veces me escribe de la mina Luicho, ahora está por Sacraca. Bueno, pues abrazos, mamá, abrazos, abrazos, Cintia, a la distancia. Un abrazo para mis amigos, para la hinchada por Sacraca, todos los sacrajeños, a todos los lalayustes, al alcalde, que es mi pata, pues con ellos hemos vivido en Coracora.

muy bien, Magda. Con las 6:24 a.m, a ver nuestra secuencia de un día como hoy. Ahora estamos jueves 27. Bueno, Día de la Defensa Nacional. Las Fuerzas Armadas, Ejército, la Marina, la Fuerza Aérea garantizan la soberanía territorial de la República. Día de la Defensa Nacional. Bueno, que más, 1785, nacimiento del mariscal Agustín Gamarra Mesía, dos veces presidente, caudillo militar

de la vida republicana. Fracasó en su intento de formar la Confederación Perú-Boliviana, si pues quiso unir Perú con Bolivia. Posterior declara la guerra a Bolivia y muere en la batalla de Ingave un 18 de noviembre de 1841, tenía 56 años de edad. Bueno, ¿qué más? 1930, un día como el Luis Sánchez Cerro desde Arequipa dio golpe de estado contra Augusto B. Leguía. 1885, Daniel Alcides Carrión se inocula sangre de una tumoración verrugosa. 2006, esto nos concierne a nosotros, a ver qué dice 2006, un día como hoy, ¿se acuerdan? Mucha gente, por primera vez 2006, un día como en la primera gestión del doctor Walter Antaigua Cuadros, entonces estábamos acompañando como regidor. 2006, un día como hoy, por vez primera en la historia, Coracora recogía las aguas de Ancascocha. Recogía las aguas de Ancascocha un día como hoy, con pataches, con bombos, con saumas, en fin. ¿Se acuerdan? Después de la fiesta, después el pueblo organizado fue a recoger su agua, pues por vez primera, y como se había acordado, ¿no? Y después lo que ocurriría un 7 de octubre, también del mismo año. ¿Se acuerdan esa batalla campal, Chaviñejo versus Coracoreños? ¿Ah? Abaspuspos versus Yanahuicos. Contienda duró 5 horas, teniendo con sangre de los coracoreños el río de San Jarar. Eso les voy a contar otro día. Bueno, 6:26 a.m, somos Parinacocha Radio. Su programa, buenos días, Cora. A ver, ahí está.

sapo. Ay, ay, ay. Un abrazo para Albino Noa Ramos, dice Mariano, bonito programa, les felicito, gracias amigo Albino Noa Ramos, pues somos un programa folclórico abocado a difundir nuestra música coracoreña, parinacochana y del Perú profundo. Y no se preocupen, después de este programa viene otro programa de noticias para que escuchen las noticias, ¿ya? Ahí está Melanio Baita Flores, ¿cómo está mi sobrino Melanio? A mis saludos a los estudiantes, docentes y a PAFA de la institución educativa 24225 del anexo de Huayllane. Sí, pues en Huayllane trabajó muchos, muchos años Melanio Baita Flores. Abrazos Huayllane a nombre del profesor Melanio, desde Caraballo, Lima, Perú. Carlos Retamoso dice saludos para la colonia de Carhuanillinos en la mina Luicho. Ahí está, caramba. Ahí en la mina Luicho hay muchos, muchos parinacochanos, claro que sí. María Salomé Álvarez Cruces. Ahí está, caramba, una pausinito coracoreña. Bueno, pues, desde Norteamérica, ¿no? Bueno, Odón Ramos Taipen, hermoso toril, que lo practica bastante en Apurímac, claro que sí, especialmente Soras, esos hermosos lares. Gracias, amigo Odón. ¿Quién más está por aquí? Martín Huarcaya Condori. Mariano, felicitaciones por el programa. Se escucha música variada de nuestra provincia de Parinacochas. Hace recordar sus lindas canciones, que le bendiga mamá Virgen de las Nieves. De igual manera, Martín, bendiciones de mamacha para ti, toda tu linda familia. Cristian Juárez Neira, hola amigo, una papá, hola, otro coracoreño, medio coracoreño y medio pulino, y anahuico y potoperua. Cristian Juárez Neira, vamos a buscar a propósito un temita del Chato Juárez ahorita. Está Cori Vázquez, Freddy Alfredo Aicho Fernández, saludos cordiales a su linda audiencia de su programa Desde Pausa. Muy bien, ahí están nuestros tunasaitas, caramba. Freddy Alfredo Aicho Fernández, gracias amigo, un abrazo. Ahí está John Richard Guamanialata, hola John, un abrazo papá en casa, un abrazo. Patricia María Heredia Supanta, ahí está desde Talavera, la tierra de los talas, por Andahuaylas. Bueno, a ver, Pim Cachancaipe. Bueno, pues salga quien salga, vamos a aplicarle un lick por aquí.

bien, Marta Cunacarambo. Un abrazo para Macedonio Ajo, Arenita, para Tucu. Bueno, 6 de la mañana con 44 minutos. Estamos llegando a la recta final de vuestra programación. Tenemos un temita, tenemos todavía. Vamos a escuchar, a ver quién está por aquí. Los hermanos.

Bueno, 6 de la mañana con 48 minutos. Bueno, pues mis amigos, de esta manera hemos llegado a la recta final de nuestra programación correspondiente a la fecha. Ya hoy día estamos jueves 27 de agosto. 3 días se nos va agosto. 3, 4 días, 31, 13, y pues se nos va agosto, se viene septiembre. Bueno, gracias en platos típicos, a tradiciones coracureñas, Doña Lola, gracias Lolita, besos cariños para ella en casa, saludos cordiales también para la señora Violeta Rodríguez López, bueno, están ahí chamba pues en casa. Gracias a la mamá Basilia Cayo de Rojas, Chimpú, Callao, gracias mamá por el apoyo. Fíjense, buenos días, Cora Cora siempre se mantiene al aire, gracias al gentil apoyo de estas dos familias. Bueno, nos vamos. Muchísimas gracias. Dios los bendiga a todos, amigos, amistades, a la hinchada, a los seguidores, quienes nos han estado motivando, acompañando, escribiendo, comentando, todo esto. Gracias. Que Dios los bendiga. Cuídense, por favor. Cuidémonos, por favor. Y hay que confiar en la protección de nuestra Madre, María de las Nieves, Mamacha de las Nieves. Protege a tus hijos coracureños, a los que se encuentran lejos de la patria, para todos. Protege con tu manto sagrado. Amén. Muy bien, Pajarín Cama, Tutamanta Cama, su servidor, Mariano Ramírez de la Cruz. No cambien de dial, no cambien de dial. Ya viene su programa de noticias a cargo de Alfonso Perales López, el Tejlador. Ya él les va a contar todo lo que acontece en nuestro pueblo de Coracora y el Perú profundo. Ahí les dejo quien está por aquí con

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1: 6 de la mañana, 58 minutos.

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Buen día, tengan cada uno de ustedes y bienvenidos a una edición más del informativo parinacochano que corresponde al día de hoy, jueves 27 de agosto del año 2026. Qué rápido pasa el tiempo y estamos escasamente a 4 días para finalizar el presente mes y entrar este mes tan hermoso, mes de la primavera, mes de la juventud. Como siempre, agradecer a vuestro creador y también por la protección a vuestra Santísima Virgen de las Nieves, en los que somos devotos, indudablemente, por hacernos llegar a un día más con vida. Amén. Mis queridos amigos, nosotros, como siempre complacidos, gracias por esa preferencia, a pesar que en el camino siempre lo hay obstáculos, como en estos momentos no hay internet en la ciudad de Coracora. Posiblemente no haya también comunicación en las distintas operadoras. Bueno, este problema venimos sufriendo ya hace tiempo y no hay quien alce la voz y diga qué es lo que está pasando con respecto a las telecomunicaciones que se tiene en nuestro pueblo de Coracora. Felizmente que nosotros nos hemos equipado. Viendo esta realidad, hemos tratado de adquirir los propios equipos, tanto de energía eléctrica, tanto de internet, para no estar sufriendo. Sé que tiene todo, como se dice, su costo, pero ¿qué se hace? Es con la finalidad de poder, como se dice, ofrecer un buen servicio para los oyentes selectos de Parinacocha Radio TV. Agradecidos, sinceramente, mis queridos paisanos. Mi nombre es Alfonso Perales López, transmitiendo las multiplataformas que tenemos como Parinacocha Radio TV, y saludar, agradecer a quienes siempre nos siguen y compartir a nivel de nuestro país como también en el extranjero. Amigos, yo estoy sumamente preocupado y seguramente que muchos de ustedes el día de ayer se han enterado de esta noticia que ha pasado en Nepal. Tenemos estas imágenes. ¿Qué es lo que está pasando en el mundo? Imágenes desgarradoras donde se tuvo un desprendimiento de una, me dicen que es de hielos de roca, frente a un, ha sido una laguna, y esto ha ocasionado un desembalse y prácticamente ha podido fracturar esta laguna. Y ríos abajo, ahí están ustedes apreciando en imágenes lo que ha dejado esta desgracia. Hay cientos o miles de fallecidos, cientos o miles de desaparecidos, y prácticamente, queridos amigos, ¿verdad? Que esto preocupa. Mira cómo ha quedado. Por el crecimiento de avalancha, de agua, lodo, todo lo que encontraba en el camino, lamentablemente pues arrasó con casi toda una población que estuvo al borde, así es, que estuvo al borde, y esta noticia sinceramente ha dado vuelta al mundo. Mire, cómo se desplaza la gente al enterarse, y han sido alcanzados tantos vehículos varados al borde de este río, esto es en Nepal, donde prácticamente, miren, cómo va a cubrir todo eso y lo arrasó. Cuántas personas están corriendo y también han sido alcanzados. Ahí están las imágenes. Qué desgracia, sinceramente. Y uno no sabe ¿qué nos puede pasar? Fíjense, ese edificio va a ser derribado por esta fuerza del agua, del lodo que trae. Fíjense en imágenes. ¿Ah? Eso ha sido ayer en horas de la mañana, hora peruana, indudablemente. Fíjense, mire, toditito eso lo ha cubierto, se lo ha llevado. Desapareció toda una población que estuvo al borde de este río. ¿Quién va a escapar de ello? La velocidad que viene estas aguas, ¿no? Turbias. Ahí está, solo ha quedado en imágenes. Qué lamentable. Casi nos hace recordar también a un terremoto suscitado en Perú en 1970,
o harás cuando se tenía el despliegue o desprendimiento, perdón, ¿no? De estos hielos, bloques de hielos que enterró prácticamente en Huaraz, nos hace recordar eso, mis queridos amigos. Por eso siempre hay que estar pendiente. Bueno, aquí nosotros tenemos nuestra laguna de Ancascocha. Bueno, por falta de descolmatación, poco a poco ya la capacidad de almacenamiento que tiene posiblemente sea menos, pero no hay que descuidarnos. Si esto suscitase, uno no sabe, ¿no?, cómo estará la estructura. Sé que es una construcción que viene ya más de 100 años atrás. Estamos en lo mismo, no hay mejora, pero uno tiene que ver tantas cosas que nos pueda pasar. Mira, que he hecho una desgracia todo el contorno de esta quebrada que estaba en Nepal. Eso ha sido noticia el día de ayer a nivel del mundo. Imagínense. Bueno, vayamos a lo nuestro, señoras y señores. Sinceramente, hay mucha incapacidad dentro de vuestra municipalidad provincial de Parinacochas. No entendemos, al menos las personas que conocemos un poquito de administración, administración pública, administración privada, criterio ñocto, aplicación de las normativas, etcétera, que tan difícil es conducir una institución que administra un pueblo. Sinceramente, qué pena, qué lástima me da. Yo les digo, en honor a la verdad, nosotros como medio de comunicación recibimos todo tipo de informaciones y en cierta manera tenemos que corroborar, tenemos que conversar. En algunos casos, ustedes saben mi trabajo, tengo que ir al lugar de los hechos, a poder recoger y darles a conocer a ustedes con objetividad. Yo lamento que esta planta de donde se lleva los desechos que generamos aquí en nuestro distrito de Coracora y seguramente en algunos anexos más, que no se puede llevar un buen procedimiento, un buen tratamiento, como se dice. La verdad, ¿dónde hemos llegado? ¿Cómo conlleva esto? ¿Cómo genera esto un desorden que lamentablemente, a consecuencia de supuestamente estos incendios, no sé, pues serán provocados posiblemente? ¿Y cómo está esta zona del sector más conocido como el aeropuerto, que está en la parte alta de Saramarca? Estos días hemos podido absorber este material tóxico. Mayormente los más perjudicados, los que estuvieron o los que están al contorno. Y a consecuencia de ello, no han podido, señoras y señores, trasladar, seguramente como estuvo en, bueno, para poder apagarlos, etcétera, pero eso no les da derecho a poder, o sea, un lugar que está contaminado, se van a otro lugar contaminante, o mejor dicho, un lugar que se ha desarrollado lo que es, señoras y señores, la feria. Ahí está, son imágenes del día de ayer. O sea, hay que acumularlos en otro lugar y afectando también la salud pública. Yo me pregunto, ¿no hay esa capacidad de poder realizar un buen trabajo y hacer doble trabajo, doble gasto que va a acarrear? O sea, han juntado la basura de aquí de Coracora, lo han llevado allá al terminal terrestre, de ahí nuevamente van a trasladarlo al sector de Uchali. Ahí están las imágenes, señores. Nosotros hablamos siempre con imágenes. ¿Está bien ello? ¿Cree que esto no produce contaminación al medio ambiente? ¿No atrae los vectores y los vecinos que están al contorno? ¿Cómo se sienten? Ahí están apreciando en imágenes. No es que nosotros hagamos quedar mal a la gestión, sino las cosas que viene pasando en esta gestión hablan por sí solas. No sé, pues, qué es lo que está pasando también con los regidores de oposición que no se manifiestan. Están tranquilitos. O sea, para ellos las cosas están bien.
voy, me siento, planteo algunos temas que no es de tanta relevancia de poder atender de repente a la población, cobro mis dietas y el resto. No sé si esto hay observaciones, cada uno de sus comisiones cumplen. Nos preguntamos, señores y señoras. Creo que las cosas no son así. Y en tal sentido, esto es atentar contra la salud pública. No sé, pues no hay esa capacidad de atención. Nos preguntamos.

hacerlo, si es que quieren hacerlo, hay compromisos que no se cumplen. Por eso este sábado van a tener una reunión en horas de la mañana, todos los pobladores, para ya determinar frente a esta inacción de la Municipalidad Provincial de Parinacochas. Yo les digo, como coracoreño, a mí me duele. No es porque yo quiera hacer quedar mal a Coracora. No, señores. Ahí está, ustedes están apreciando, ¿no es cierto?, en imágenes. Para mí, podría decir que no hay personas capacitadas, profesionales, que no conocen para una buena conducción de esto de los residuos sólidos. No, pues, señores, así no es. Y una vez más, reitero, nosotros desde aquí hacemos llegar, como ciudadano también, nuestra protesta. No puede pasar estas cosas. Así no es, señores. Qué lamentable, y seguramente los vecinos también al respecto hacen su protesta. Y por supuesto, como cualquier persona, como vecino, con preocupación e indignación ante esta situación que se viene presentando al costado del garaje de la municipalidad, en el lugar donde estaba previsto el terminal terrestre. Bueno, la verdad, las imágenes son elocuentes y esto se debería de hacer la denuncia que corresponda. ¿A quién? Lo que resulta más preocupante es que no estamos hablando de una zona alejada a una ciudad, ni un lugar aislado. Está dentro de la población, en el casco urbano. Este punto de acumulación de basura se encuentra en plena zona urbana. Imagínense, amigos. Qué mal. Qué mal, señores. Sé que se podría decir muchas cosas, pero exigimos a quien corresponda y hacemos un llamado a las autoridades competentes para que expliquen por qué se está utilizando este lugar para acumular residuos provenientes de diferentes sectores de nuestra localidad. ¿Quién ha autorizado que este espacio sea utilizado como punto de acopio? ¿Qué medidas sanitarias y ambientales se están tomando para evitar malos olores, contaminación y la presencia de insectos, roedores y otros posibles vectores? ¿Por qué se permite la acumulación de residuos en una zona urbana, rodeada de viviendas, frente a las instituciones educativas? Por ahí una institución especial, al costado del garaje. ¿Qué solución definitiva se tiene prevista para que este problema no continúe? Esto no se trata solamente de basura. Se trata de la salud pública, medio ambiente y respecto a los vecinos de Coracora. No podemos permitir que una zona céntrica de nuestra ciudad de Coracora se convierta en un lugar de acumulación de residuos sin que exista una solución adecuada y transparente. La basura de toda la ciudad no puede convertirse en un problema de salud para los vecinos de un sector. Por favor, señores de la municipalidad, tomen cartas en el asunto. El día de hoy voy a tener la presencia al candidato por la consejería de la provincia de Parinacochas, al señor Atilio Huamaní Muñoa. Vamos a escucharlo, cuál es su propuesta, qué es lo que nos trae para todos los oyentes. Porque sinceramente, y acá vamos a hablar las cosas claras, señores, con nuestros candidatos. Están invitados, lógicamente previa coordinación, para darle el espacio pertinente. Creo que es muy importante escucharlos, qué es lo que piensa, qué es lo que pueda tener como planteamiento para dar la solución. Sé que los consejeros pues no manejan presupuesto, pero llevan propuestas a nivel de esta región de Parinacochas. A partir de las 7:40 para adelante voy a tener la entrevista aquí en Parinacocha Radio TV. Si usted desea participar, formular las preguntas, hay que hacerlo. Porque acá nosotros no vamos a tener simplemente escucharlos, sino tenemos que también pues, interrogarlos. Y ese es el formato, ese es el objetivo del programa. 7:25. En otra nota informativa, mis queridos amigos paisanos, el día de ayer
estuvieron

0: dijeron aquí en la ciudad de Coracora los pobladores del centro poblado de Pampamarca? Carambas, se han venido en una protesta desde ese lugar, desplazarse hasta acá, Coracora, imagínense qué acarrean. La verdad les digo, no sé, justamente porque no son atendidos por las autoridades de turno. No solamente de esta gestión, sino esto se viene arrastrando de las gestiones anteriores. Y han venido aquí a Coracora su alcalde, ¿no es cierto?, el alcalde de Pampamarca. Han venido los representantes del sector de educación, los representantes del sector de salud, los representantes de las comunidades, APAFA y otros. Lo hemos visto ahí el señor Edgar Limasca Coche, que es el alcalde del centro poblado, también del sector salud, la representante Vanessa, que es la obstetra. Y bueno, a plantear, a exigir, señor, ya pues, cumplan con lo prometido. No sé por qué se promete tantas cosas y a las finales no cumplen. Por eso caen en saco roto. Y bueno, esto es lo que hemos captado como informativo para Inacochano. Adelante, por favor.
1: Bueno, ahí tenemos a los pobladores de Pampamarca, de estos sectores. Están en la protesta aquí en las inmediaciones de la Municipalidad Provincial de Parinacochas.
2: ¡Exigimos Pampamarca! ¡Exigimos Pampamarca!
3: ¡Pampamarca! ¡Presente! ¡Pampamarca! ¡Presente! ¡Pampamarca! ¡Presente! Somos una comunidad andina que tiene diferentes necesidades y vamos a ir a dialogar.
1: Bueno, están aquí la comunidad de Pampamarca solicitando, seguramente que hay convenios que tratar con la municipalidad. Bueno, estamos en ello, mis queridos amigos. Bueno, ahí letreros acá, Pampamarca, zona altoandina, de riesgo por las heladas, nevadas, intensas sequías, descargas eléctricas y otros vientos. La salud es un derecho, no un privilegio. Bueno, aquí estamos apreciando también Ley de Municipalidades 27.972, artículo 80, en materia de salud, para equipar puestos de salud, gestionar la atención primaria. Bueno, algún dirigente, por favor. ¿Cómo están? Buen día. Estamos en directo para Parinacocha Radio.
4: Buenos días.
1: Buenos días. Mi nombre es Alfonso. ¿Su nombre, por favor?
4: Sí. Que le habla es Wilder Juan Carlos Limasca.
1: Qué gusto, Wilder.
4: Del Centro Poblado de Pampamarca. Juntamente estamos con personal de salud y también autoridad, que es el Embarao.
1: Ya.
4: Justamente han venido ellos a hacer su protesta por el incumplimiento de la obra que se ha ganado, una licitación.
1: ¿De qué obra se trata?
4: De saneamiento básico.
1: Saneamiento básico.
4: En el 2022 creo que se ha dado esta licitación y hay un ganador incluso.
1: Ya.
4: Y hasta hace poco.
1: Pero no están ejecutando, como
4: no,
1: se dice.
4: No lo están ejecutando y prácticamente ya se han olvidado nuestras autoridades locales. Y aunque hace poco venimos a dialogar con el alcalde provincial de que sí iba a dar este proyecto.
1: Ya.
4: Y hasta el momento nada, ¿no? Y es por eso que ellos han bajado y, bueno, mi persona está acompañando, porque yo también soy de la comunidad del Centro Poblado de Pampamarca.
1: Así es. Bueno, entonces ustedes están pidiendo que se dé cumplimiento de los acuerdos que ustedes han suscrito. Me dice que también esa obra de saneamiento básico ya tiene su presupuesto, pero no se ejecuta.
4: No se ejecuta, así es.
1: ¿Qué es lo que les ha dicho que en las reuniones que ustedes han pretendido tener con las autoridades?
4: Que se tenía que reactivar nuevamente la licitación para su cumplimiento de esta obra, porque esta obra viene desde el segundo gobierno del el doctor Walter Antaigua Cuadros. Desde ahí han pasado,
1: desde ahí no se ha podido,
4: desde ahí han pasado alcaldes, ha pasado nuevamente, ha sido reelecto también el doctor Walter Antaigua Cuadros, luego ha sido el alcalde Flecha, tampoco nada.
1: el señor López Gutiérrez.
4: Sí, también tampoco no se ha dado ni con él. Y ahora ese proyecto se ha dado, se ha ganado una licitación, pero nada hasta el momento.
1: Señorita, buen día. Unas palabritas. Somos Radio Parinacochas, transparente, objetivo. Nosotros siempre estamos atrás de la información. ¿Qué nos podría decir con respecto al centro de salud, no sé, o posta de salud de Pampamarca?
5: Sí, buenos días.
1: Mi nombre es Alfonso. ¿Su nombre?
5: Buenos días, soy la obstetra Vanessa Rubina de la Cruz.
1: Qué gusto.
5: Igualmente, estamos viniendo acá a la ciudad de Coracora a reclamar el cumplimiento del convenio.
1: Ya.
5: Como sabemos, el 15 de agosto, lamentablemente, fallecieron dos docentes en Medio Mayo.
1: Sí, pues.
5: Cuando nos solicitaron.
1: No acudieron con la ambulancia.
5: Exacto.
1: No sé qué ha pasado.
5: Cuando
1: dice
5: nos,
1: que no hubo chofer, no sé qué. Sí, ¿por qué problemitas habrá habido?
5: Cuando,
1: ya.
5: Cuando nosotros nos llamaron para acudir, no contábamos en ese momento con el conductor de la ambulancia. Es por eso, entre una de nuestras exigencias, estamos solicitando el conductor de la ambulancia del puesto de salud de Pampamarca. También estamos exigiendo que se cumplan los convenios que se hizo el 2023. Y también estamos exigiendo la activación del proyecto de saneamiento básico de Pampamarca, que tiene 20 años excluido.
1: Carambas, sé como una zona altandina tiene muchas necesidades.
5: Exacto.
1: Y parece mentira, por los gobiernos de turno no están siendo atendidos. ¿Cuánto tiempo usted viene elaborando en este puesto de salud?
5: Yo laboro ya más de 10 años.
1: 10 años, ya me imagino que usted no conoce la realidad de Pampamarca.
5: Sí, conozco la realidad, es por eso que vengo. Como decir, yo soy la que ve, ¿no? O sea, soy testigo de que
1: claro.
5: No avanzamos, de que somos comunidades olvidadas, excluidas, y es por eso que hemos tomado esta medida de hacer nuestra marcha pacífica, porque ya los documentos...
6: Reclamo de nuestros derechos, como es tema de salud, tema de saneamiento básico y educación. En vista de que...
0: Bueno, ahí estamos escuchando, justamente previo hubo esta protesta en las inmediaciones de la Municipalidad Provincial de Parinacochas. Ahí se acercaron y, para sorpresa, no estaba el alcalde, al parecer está en la ciudad de Lima y lo ha atendido el alcalde encargado, en este caso el profesor Purca. Él es el que lo ha atendido ya en la sala de regidores, conjuntamente con el señor subprefecto, algunos trabajadores o funcionarios de la municipalidad. Bueno, vamos a escucharlo, estos algunos pasajes. Creo que es muy importante darles a conocer el contexto de sus reclamos que están realizando. Y yo me pregunto, frente a estas realidades, frente a estas necesidades, ¿dónde están? ¿A qué hueco se han metido los frentes de defensa de la provincia de Parinacochas, que en estos últimos días o estos últimos meses están calladitos y no los escuchamos, mientras que la población reclama sus derechos, mientras que estamos en medio de la basura con esta contaminación, etcétera? ¿Y dónde están los frentes de defensa? Nos preguntamos, señores. Adelante.
6: En salud tenemos un convenio firmado por nuestro alcalde provincial en el año 2024 y hasta la fecha no se ha cumplido nada, donde indica mejoramiento de infraestructura, implementación de laboratorios para nuestros profesionales y también creo menciona ahí lo que es el conductor de nuestra ambulancia. Señores funcionarios, señor regidor, la última vez, ahora en mes de agosto, hemos tenido un accidente fatal en nuestra zona altoandina, la jurisdicción de la Municipalidad del Centro Poblado Pampamarca. En vista que no tenemos un conductor, no se ha podido acudir. Pero en las redes, en las noticias, estamos viendo donde indican Pampamarca como puesto salud o centro salud se ha negado a atender. Que no es cierto, ¿no? Entonces, en ese sentido, nosotros venimos a reclamar nuestro conductor. Sí tenemos profesionales, tenemos médico, tenemos odontólogo, tenemos bióloga, tenemos enfermeros y otro psicólogo, otros profesionales más, pero no contamos con conductor de ambulancia. Entonces, hasta la fecha, el alcalde tiene conocimiento de esto, desde el día que ha entrado. Pero él ha visto cómo hemos trabajado nuestro puesto de salud, hemos levantado con nuestro propio esfuerzo los ambientes, pero él sinceramente no se ha aportado ni siquiera con un sol. Entonces hay un convenio firmado en 2024 con la Red Salud de Puquio. En partes nos ha cumplido la Red Salud de Puquio, pero nuestra municipalidad provincial de Parinacochas hasta hoy día no hay ninguna respuesta. Entonces, ya cansados de exigir, de estar bajando en sesiones, así en su oficina, la población ha tomado la decisión de hacer una marcha pacífica, un reclamo pacífico como en una advertencia. Solamente aquí estamos todos los autoridades de las diferentes instituciones que se encuentran dentro de nuestra población. Y venimos con una advertencia a prevenir, si no nos cumple, estaremos bajando toda la población altoandina, que son las cuatro comunidades, como es Orayuma, Pampamarca, Condorcocha, Negromayo. En ese sentido, señor regidor, quisiera que tome en cuenta esta gran necesidad, porque para salud tenemos un presupuesto de nuestra provincia. Y ese presupuesto quisiera que nos atienda para poder contratar un conductor de ambulancia. Ese es nuestro pedido, ya que a estas alturas creo que está por cerrar el periodo de nuestro alcalde. Entonces quisiera que nos atienda con ese pedido. Ese es el clamor de la población, seguramente también se van a manifestar acá los representantes de cada institución. Y en lo que es en saneamiento básico, señor regidor, usted también es conocedor de este proyecto. Tenemos un expediente, esto no viene de este periodo, sino viene de otros periodos anteriores.
0: Bueno, amigos, queremos como se dice, resumir justamente esta marcha pacífica que han podido realizar nuestros hermanos de la zona altoandina del centro poblado de Pampamarca. Los han podido escucharlos, nosotros también, y nos solidarizamos. Yo sé que estos pobladores de las partes altoandinas son olvidados por cada periodo. No vamos a decir que recientemente. No, señores, las cosas hay que hablar claras. Esto viene un acúmulo de las cuales hay muchas necesidades. Por ejemplo, está encaminado este proyecto de agua y desagüe. Hasta ahora no sale. Han reclamado con respecto a la implementación de equipos, entre otros, del sector salud. Sé que por la jurisdicción, como está dentro de nuestra provincia, pertenece a Coracora, a Parinacochas. Pero con respecto a la atención del sector salud, pertenece a Lucanas Puquio. Cuando van a reclamar, a Puquio les dice, señores, ¿sabe qué? No es mi jurisdicción y, como decir, no es mi prioridad. Y no son atendidos, no son escuchados. Otro, en el sector educación, no tienen una infraestructura moderna, carecen de ello, tienen construcciones justamente con material de la zona, que están prácticamente abandonadas, y los han dicho con este último sismo, prácticamente los que estuvieron un poco con fisuras, que esto que cual, se han aumentado. Y no hay esa atención. En sector salud no cuentan con un conductor para la ambulancia, porque como es una vía, ¿no?, que viene pues de la transoceánica, que pasa hasta el Cusco, hasta Brasil, hay accidentes en este tramo. ¿Y cómo socorremos? Eso es lo que han hecho su petición. Y como el día de ayer no estuvo el señor alcalde, como el día del sismo también, seguramente que está haciendo gestiones en la ciudad de Lima, solamente los ha atendido es el profesor Purca como alcalde encargado, algunos funcionarios, al parecer creo que los ha escuchado, y seguramente que han quedado para otra fecha, tener una reunión, socializarlos y quedar fechas para que puedan atender. ¿Ustedes creen por el tiempo que queda va a ser atendido estas necesidades? Y así, ¿cuántos pueblos de las zonas altoandinas se encuentran con estas necesidades? Recuerden que Parinacochas no solamente es Coracora. Y yo me solidarizo con estos pueblos. ¿Hasta cuándo, señores? Y yo le doy como se dice, el traslado a los frentes de defensa. Ya pues, coordinen, apoyen. Yo creo que esta protesta es justa de estos pueblos. Y no puede ser. Señores, las autoridades que pasaron, han pasado muchas autoridades que hicieron de acuerdo a sus funciones para poder atender. No pues, señores, así no juega Perú. Bueno, voy a hacer la pauta del programa y a la vuelta retorno con la entrevista programado para esta mañana con el profesor Atilio Huamaní Uñoa, que es candidato a la consejería por la provincia de Parinacochas. Pausa y retornamos.
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0: Bueno, la hora avanza, parece mentira, son ya las 7 de la mañana con 50 minutos. Tengo una invitación a misa de honras. Atención, Coracora, a los familiares. Dejaste de existir para el mundo y para los demás. Para los que te queremos, no dejarás de existir jamás. Sus queridos hijos, hijas, hijos políticos, nietos, bisnietos, del que en vida fue doña María Magdalena Venegas Mendoza de Cauti, que en paz descanse, de Dios goce. Hacen extensivo la invitación a usted y familia a la misa de honras por el eterno descanso de su alma. Se oficiará este sábado, sábado 29 de agosto, a horas 10 de la mañana, en vuestra iglesia matriz de Coracora, conmemorándose el primer año de su sensible fallecimiento. Después de la misa, sírvase a acompañarnos al Salón de Eventos Dayana, sito en el Jirón, Lima, sin número, aquí en la ciudad de Coracora. Que en paz descanse, de Dios goce, doña María Magdalena Venegas Mendoza de Cauti. Y también hemos recibido la invitación de todos nuestros hermanos del anexo de Jazajagua, de la Comisión de Fiestas Patronales, de sus autoridades, quienes con profunda alegría y devoción nos complacen en extender nuestra más cordial e ilustre invitación a la solemne fiesta en honor a nuestra venerada patrona Santa Rosa de Lima, patrona de Jazajagua, cuyo cargontes para el presente año son guioneros el señor Modesto Rojas Raqui y la señora Dora Luz Taipe Melchor, priostes hermanos Nicole, Alejandra y Marco Yosemir y Sassi Durán, chamisera la señora Griselda Amanda Poma López e hijos Luis Enrique y hermanos Isasi Poma, capitán de plaza el señor Saturnino Alfonso Llantoy Palomino, conjunto de llameritos la señora Clemencia Flores Noa, presenta a sus compadres Michelle Jajachau Arribas y señora Mary Rojas Cambillo. Comisarios de Toro de Plata, primer comisario la señora Celestina Magna Jajachagua e hijos. Segundo comisario, señor Néstor Chimpay Quispe, garantiza a sus hijas Natalie y Rocío Chimpay Quilca. Comisario 3, el señor Axel Tadeo Llantoy Palomino y esposa Gisela Isasi Rivas, le da un presente a su señora madre, doña Marcela Palomina López. Comisario número 4, señor Alejandro Melchor Purca y esposa Clairá y Sassi Rojas, presentan a sus hijos Dailan y Diego Melchor y Sassi. Comisario 5, Edwin Filimón Guaita Rivas y su pareja María Chipana, presentan toreros cómicos. Saludar a las autoridades, teniente gobernador, señor Manuel López Llantoy, agente municipal, señor Julio Quispe Melchor, ecónoma Zunilda Ortiz Jawana. Esta fiesta se va a desarrollar a partir del día de mañana 28 hasta el 31 de agosto en el anexo de Jazajagua. Todos quedan invitados. Qué bien, está cerquita, probablemente nos demos un saltito. 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Con respecto a lo que es el acúmulo de basuras y también estos reciclajes por el sector de Punta Pata, muchos que han podido desplazarse seguramente a Hualgua o a La Quebrada o a Yauca, estamos viendo en este sector de Punta Pata acúmulo de muchas chatarras, y esto pone en peligro latente para todos los que transitan por este sector. No sé quién tiene que tomar cartas en el asunto, y esta observación de algunos vecinos que nos hacen llegar, los trasladamos a la entidad que compete. 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Bueno, señoras y señores, vamos a enfocarnos el día de hoy en esta entrevista. Sé que hay muchos movimientos, agrupaciones políticas, quienes se vienen presentándose para las elecciones a desarrollarse el 4 de octubre en nuestro país. Postulación para gobernador, vicegobernador, consejeros, alcaldes provinciales, distritales, dentro de ello llevan a los regidores o regidoras. En tal sentido, en esta oportunidad vamos a entrevistar al profesor Atilio Guamaní Muñoa. Bueno, es natural de la provincia de Parinacochas, sus familiares son provenientes del anexo de Acos del distrito de Chumpi. Actualmente viene laborando como profesor estable de la Escuela Superior Pedagógica Pública Filiberto García Cuella. En tal sentido, vamos a hacer la presentación y creo que vamos a empezar por ello. Buenos días, don Atilio Amaní, bienvenidos al informativo Parinacochano. Buen día.
1: Buenos días, mi estimado Alfonso. Buenos días, Coracora. Para mí es un grato regresar a tu estación radial, porque algún momento trabajé en su emisora conduciendo un programa radial, y eso me satisface una vez más estar en tu espacio. De la misma manera, agradecerte de antemano por la invitación para que estos espacios también nos permita, como candidato a la consejería regional, hacer conocer nuestras propuestas.
0: Qué bien. Gracias por darse ese tiempo, y creo que usted tiene esas intenciones de poder servir. Vamos a partir de lo siguiente, don Atilio. Sabemos que hay mucha desconfianza de la población porque de un tiempo a este tiempo parece mentira, en vez que vuestras autoridades nos inspire esa confianza, ese apoyo, ese respaldo, es todo lo contrario. Estamos apreciando actualmente, y quiero partir de cosas prácticas, y esto creo que nos va a servir a todos y cada uno de nosotros. En tal sentido, mi querido Atilio, quiero trasladarte, ¿cómo así es que usted decide para postular a la consejería por la provincia de Parinacochas? Adelante, Adilio.
1: Gracias por la pregunta, Alfonso. En verdad es la primera vez que participo en política de manera directa en esta oportunidad, gracias a la invitación del ingeniero Pavel Bellido, del señor Alfredo López Gutiérrez, más conocido como Ponchito. Soy candidato a la consejería regional por la provincia de Parinacochas por el partido político Libertad Popular, cuyo símbolo son los cóndores. Sí, pues, el quien habla de profesión es docente. He trabajado en calidad de contratado, de nombrado como profesor de educación primaria, en educación básica, en diferentes instituciones de la jurisdicción de la UGEL Parinacochas. Luego he laborado como docente en el Tecnológico César Augusto Guardia Mayorga por un espacio de 4 años, y actualmente soy docente nombrado en la Escuela Pedagógica Filiberto García Cuellar. Gracias a la invitación del ingeniero Pavel Bellido y a la aceptación del entorno familiar y sobre todo de mis estudiantes del Tecnológico y Pedagógico, he asumido este reto de ser candidato en este proceso electoral para el cargo de consejero regional.
0: Usted, don Atilio, ¿qué considera o qué le considera que lo diferencia de los otros posibles candidatos? Porque tenemos cuatro o cinco candidatos también a la consejería por la provincia de Parinacochas.
1: Yo saludo la participación de los demás candidatos a la consejería regional, porque de eso se trata. Es un derecho del ciudadano de ser elegido, de elegir a sus autoridades. Muchos de ellos ciertamente ya han asumido cargos públicos, y desde mi lectura, desde mi forma de ver como ciudadano, poco han aportado en cuanto al desarrollo de nuestra provincia de Parinacochas. Yo muchos años, como tú tienes conocimiento, mi querido Alfonso, he ejercido la labor de prensa, iniciando con una revista, luego haciendo programas radiales y finalmente terminando como conductor de programa televisivo digital. Estos espacios de muchos años igualmente me ha permitido conocer de cerca la problemática, las necesidades más importantes de nuestra provincia de Parinacochas, sumado a ello la labor de docente que he ejercido muchos años. Conozco, gracias a Dios, la provincia de Parinacochas, todos sus distritos, empezando desde Soranes, Auricay, Guanajamarca, Vallancata, Santa Rosa, San Antonio, Aniso, Tauca, todo lo que es la parte del oriente, distrito de Ipuaoche. Estamos hablando de Pichapuquio, de Sicuya, de Jasahuasi, de Calpamayo, de Sanzaija, de Yanamachay, de Cochani, Irachi. Igualmente podemos mencionar también los propios anexos que tiene el distrito de San Francisco de Ribacay. Igualmente de esta parte de nuestra provincia, que es Puyo Chumpi, de la cual yo provengo, como también del distrito de Puyusca con su capital, en cuyo, gracias a mi trabajo docente, he recorrido cada uno de estos lugares y he encontrado que tienen muchas necesidades, las mismas que tienen que ser evidentemente atendidos por nuestras autoridades de los gobiernos locales como también del gobierno regional.
0: Qué bien. Bueno, creo que se evidencia, y como coracoreño consciente tenemos que dar tal vez esa idea, y también como hay problemas tenemos que ser parte de la solución. Bueno, ¿por qué dejó usted de poder hacer, como se dice, la labor periodística? ¿Qué pasó, don Atilio?
1: Buen punto, Alfonso. En la vida hay que saber conducirnos éticamente, moralmente. Yo he ejercido más de 12 años la labor periodística, pero en esta oportunidad, por decisión familiar y personal, he tomado la decisión de participar en política. Eso ha hecho de que deje de hacer radio, deje de hacer televisión digital, porque no puede ser posible de que ejerzamos las dos funciones. Por un lado, ser juez, por otro lado, parte. No es éticamente correcto. Yo no puedo hacer prensa, entre comillas, imparcial, objetivo, unas horas, a las siguientes dedicarme a mi actividad partidaria política. Éticamente, moralmente, no es correcto. Por esa razón, de manera formal, el quien habla ha presentado su licencia a la Asociación Nacional de Periodistas, filial Parinacochas, para de manera libre ejercer la participación política y dejar por un momento la labor periodística.
0: Bueno, en algunos casos que estamos viendo dentro de nuestro contorno de la sociedad, no pasa, por ejemplo, y quiero ser claro, ¿no? Porque nosotros no tenemos nada contra quién, sino que sus propios actos es que resaltan. Es el caso del actual consejero. El actual consejero hace su campaña, no sé, pues cuando le conviene es consejero, representa, pero cuando no le conviene está realizando su campaña. Yo creo que eso no es lo ético, y usted ya creo que claramente lo ha podido expresar, y esto tenemos que saber diferenciar. Lo decimos esto porque nosotros no tenemos algo que, ¿cómo les puedo decir?, ojeriza, etcétera. No, son cosas reales que estamos viendo, y efectivamente cuando yo soy juez y parte, usted cree que voy a tocar, como se dice, al consejero haciendo un programa de noticiero. me pregunto, y ustedes también seguramente van a preguntar, ¿ustedes creen que soy parte del gobierno regional, voy a poder tocar, o soy parte de la municipalía, voy a tocar tal vez algunos temas que están tan picantes en estos últimos tiempos? No creo. Y eso hay que diferenciarlo, como usted dice, no podemos ser juez y parte. Le veo bien, bien motivado, don Atilio, a usted.
1: Alfonso, es muy peligroso combinar estos dos espacios, aspectos de la persona. Ser político y a la vez ser hombre de prensa. Porque finalmente vas a convertir tu programa radial, televisivo, disfrazarla entre comillas, porque finalmente va a ser un operador político. Y eso claramente creo que se ha notado en estos últimos años. Yo saludo, yo felicito la labor social, la labor fiscalizadora que hace los medios de comunicación. Ejemplo tenemos, y me parece muy bien, desde el primer día hasta la fecha, ejercer esa labor fiscalizadora al alcalde provincial. Pero hubiese sido interesante también hacer lo mismo de las demás autoridades, llámese el gobernador regional, el consejero regional, los demás directores, funcionarios de las instituciones públicas que funcionan en la ciudad de Coracora. Ahí no se ve absolutamente nada. Eso es una muestra clara, evidente, de que se está haciendo una labor periodística parcializada, disfrazada de noticias, pero que en el fondo es operador político para un partido que está participando en este proceso electoral. Yo invito al presidente encargado de la ANP filial Parinacochas que se haga una evaluación de esa labor que se está realizando en la ciudad de Coracora. ¿Por qué? Tenemos nosotros un código de ética, tenemos un estatuto, y ahí claramente establece que no podemos hacer las dos cosas al mismo tiempo, ser candidato y ejercer la función periodística. Una de las dos. Dejas de ser periodista, te dedicas a ser candidato o viceversa. En el caso mío, por principio, por mis valores que tengo, he decidido dejar por un tiempo hacer radio, hacer televisión digital y dedicarme a mi participación política. Porque yo no me sentiría éticamente tranquilo, ¿no?, con mi conciencia mismo, porque al final de cuentas estoy mal utilizando la función periodística. Yo invoco, con todo el respeto y el aprecio que le tengo al colega que nos estamos refiriendo, que reflexione y que tome una decisión. Seguramente en su entorno partidario los están motivando, lo está presionando para que pueda ejercer lo que está haciendo, pero la historia los va a juzgar. Creo que de a poco la población se va a darse cuenta de que es muy peligroso, muy riesgoso hacer las dos cosas al mismo tiempo.
0: Bueno, felizmente aquí en la población de Coracora nos conocemos cuál es nuestro actuar como dirigentes o como representantes de una institución, cuál es nuestro trabajo que realizamos. Bueno, respetamos a las personas en cada acto, en cada área que ellos se desenvuelven, pero no todos somos completos, vamos a decirlos así. Yo le agradezco, y también la población seguramente están sacando sus propias conclusiones. Don Atilio, vayamos a los problemas que aquejan en una sociedad, y la excepción no es la provincia de Parinacochas. ¿Cuál considera que es actualmente el principal problema de nuestra provincia?
1: Son varias, en realidad, mi querido Alfonso. En primer término, quiero claramente precisar lo siguiente. Yo soy candidato a la consejería regional. No es novedad que los consejeros no tengan capacidad de gasto, no manejan presupuestos. En consecuencia, están impedidos por norma, por ley, realizar o ejecutar proyectos y obras. Sin embargo, dentro de las funciones que establece propiamente la Ley Orgánica de Gobiernos Regionales, el consejero cumple tres funciones esenciales. La primera, que tiene que ver con representar; la segunda, de fiscalizar; y la tercera, de normar o legislar. Con esas atribuciones, el consejero regional tiene que asumir un liderazgo a nivel de su provincia a la que representa. Tiene que ser el eje articulador entre los alcaldes distritales, entre el alcalde provincial, en el caso nuestro, de la provincia de Parinacochas. No puede ser el consejero un cargo figurativo, decorativo, complementario dentro de la estructura del gobierno regional, del Consejo Regional de Ayacucho. Creo que es momento, es tiempo justamente de asumir esos retos de trabajo articulado, coordinado entre las autoridades y la sociedad civil. En ese contexto he hecho conocer a través de las redes sociales 20 propuestas. Una de ellas tiene que ver con la institución que está directamente vinculado con la sede central del gobierno regional. Me refiero a las subregiones. A la fecha es una institución poco productiva. En buena cuenta es mesa de partes. No hace proyectos, no ejecuta obras. Entonces, la propuesta desde Libertad Popular, cuyo candidato a la gobernación regional es el ingeniero Pavel Bellido, es la conversión de las subregiones a unidades ejecutoras. Cuando esto sea así, recién podrá ejecutar expedientes técnicos, podrá ejecutar proyectos y obras en beneficio de su provincia. Es una de las primeras propuestas. La segunda, si me permite, mi querido Alfonso. A nivel de nuestra región, desde el gobierno regional, se está proponiendo 4 plantas asfálticas. La primera que esté ubicada en la parte sur de nuestra región, la segunda en el centro, tercero en Huamanga y la cuarta en el Bray. ¿Qué nos va a permitir la instalación y la implementación de una planta asfáltica? Mejorar nuestras carreteras regionales y nuestras vías vecinales. Si ya hablamos en casos concretos, de Mapani a Negromayo. En el caso del Oriente, Coracora, Pacapausa, Upabacho, San Francisco de Ribacaico, para conectarnos con Paucar del Sarasara. En ese mismo sector tenemos la carretera de Coracora, Calpamayo, Aniso y un troncal hacia Negromayo, me refiero de Puyuchi a Chaconi, Paucaray y conecta a Negromayo. En el distrito de Puyusca, la carretera de Collahuacho, la calle Jolpabamba, que conecta también la carretera del sector de Upabacho, concretamente al río Vado. En el caso de Puyo, tenemos 2 vías. La primera es que ya conocemos desde repartición de Incahuasi, Puyo, Chala. Igualmente el otro desvío por Malco, Relave. Son algunas de las vías que necesitamos mejorar. Y teniendo una planta asfáltica, es posible hacer realidad el mejoramiento de nuestras carreteras principales, que muchos de ellos son carreteras vecinales y otras de corte regional. Y adicionalmente eso, para promover el turismo, igualmente es un compromiso desde Libertad Popular mejorar la carretera a los baños termales de Santa Clara como también de Senjat. Justamente esos son los beneficios que tiene la instalación de planta asfáltica. Ya lo tiene Huanta. Desde la municipalidad provincial ya tiene una planta asfáltica. Y gracias a ello muchas carreteras de esta provincia están asfaltadas. ¿Y por qué no hacer a nivel de la región Ayacucho y en particular de la provincia de Parinacochas? El costo aproximado de una planta asfáltica es entre 7 a 8 millones de soles. Yo creo que es un presupuesto considerable, pero que sí está al alcance del gobierno regional para que justamente se pueda implementar y con eso mejorar las vías de comunicación a nivel de la región Ayacucho, como también a nivel de las provincias.
0: Bien, ¿cree que usted estas plantas asfálticas probablemente sean parte de la solución? Porque tenemos pues una carretera, ¿no?, desastrosa, tanto provincial, tanto regional y tanto nacional. Estamos viendo de Pucio a Coracora, Coracora pausa, ¿no? Pero ¿cree que con el sistema corrupto que tenemos, algunas empresas que están justamente ligados directamente con los candidatos o con los gobiernos, va a permitirlo ello? Si no, le estarían quitando, pues, como se dice, las ganancias que podrían tener. Vamos a decir, por ejemplo, de este proyecto tan manoseado que es el dique de Ancascocha. Usted sabe que está en arbitraje, no se sabe, pero el perjudicado a las finales es la población, son los usuarios, mi querido Atilio.
1: Son más de 160 millones de soles que se ha gastado en la represa nueva de Ancascocha y como también en la construcción de los canales de irrigación, tanto a Chaviña como también al sector de Chompe.
0: Efectivamente.
1: Tú lo has dicho claramente, el estado actual de esta obra está en proceso judicial, está en arbitraje. ¿Por qué está ahí? Justamente por las malas decisiones del gobernador regional Wilfredo Oscorima y del gerente en aquel entonces de Prider y del gobierno regional César Eduardo Huacoto Díaz.
0: Bueno, ya que
1: ellos son los responsables, sí, de esta desgracia de Ancascocha. Yo puedo presumir que ha habido efectivamente actos de corrupción. Ha habido robo, hay que decir las cosas claras. Presupuesto de esa obra han agarrado para ejecutar otra. Y de eso, lamentablemente, nuestro alcalde, nuestro consejero regional, ha permitido de que dinero de esta obra de Ancascocha se han utilizado en otras provincias, en otros distritos de la región de Ayacucho. Prácticamente es caja chica del gobierno regional. Hasta yo podría presumir, con esa plata están haciendo la campaña los de Alianza para el Progreso. Tienen cantidad de camionetas que se están movilizando a nivel de la región de Ayacucho. La pregunta es, ¿con plata de quién?
0: Qué lamentable.
1: Yo como ciudadano puedo presumir, puedo intuir, puedo deducir que es plata de Ancascocha. Con eso están haciendo la campaña el consejero regional de Parinacocha, Franklin Carguas. Con eso está haciendo campaña César Huacoto Díaz. Por eso yo le hacía una sugerencia personal. En las camionetas que tienen está la foto solo del señor Franklin Carguas. ¿Por qué no pone al costado la foto de Huacoto, de Oscorima, para que sean identificados como tal? Sinceramente, a mí me daría vergüenza ser candidato a la consejería regional por un partido cuyo líder regional está comprometido en actos de corrupción. Más de 140 obras paralizadas en el gobierno regional. Más de 500 millones de soles de déficit. O sea, falta plata para terminar esas obras que irresponsablemente han iniciado en diferentes lugares solo con el afán electoral de figurar como el gestor de obras importantes. Hasta el momento, en caso nuestro, Ancascocha está abandonado, está paralizado. El hospital de apoyo de Coracora, obra no concluida, no entregada formalmente. La institución educativa Cristo Rey, en las mismas condiciones. Sinceramente, a mí me daría vergüenza ajena de ser candidato de un candidato que representa la corrupción.
0: Bueno, creo que usted lo ha podido resumir y quisiéramos esa sinceridad, sincera de usted que está manifestando a todos los oyentes. 8 de la mañana con 19 minutos. Creo que hay personas que no analizan, Bueno, al fin, al cabo, y quiero ser práctico, son decisiones de ellos. ¿Qué agrupaciones, qué movimientos como usted abrazan? Pero aquí lo que tiene que jugarse es la ética, el profesionalismo, que al menos considero, creo que ciertos candidatos cumplen con ese perfil. Pero nosotros, en nuestro sano juicio, no podemos tampoco avalar una situación caótica que ha pasado. Mire, este señor Osjorima, 3 periodos, y seguramente se pregunta mucha gente, esos 3 periodos, ¿cuál es la obra de impacto para la zona sur de Ayacucho? No quiero, como se dice, personalizarlo a la provincia de Parinacochas. No sé, pues no lo estamos viendo. Y las cosas hablan por sí solas. Y ahí creo que he escuchado una frase que dice, obras, ¿cómo dice? Obras, no palabras. Y creo que eso se contradice. Bueno, dejémoslo ahí, mi querido Atilio.
1: Ahí está claramente evidenciado.

0: tecnología avanza.
1: Curipamba empezó con 8 millones. Uh-huh. Ahora ya se ha gastado más de 20 millones y la obra no funciona.
0: En físico no hay avance. Tampoco. Igual que en Cascocha.
1: Es que precisamente el gobernador regional Wilfredo Oscorima no tiene pues voluntad política de hacer los proyectos de la provincia. Y lamentablemente nuestras autoridades, sobre todo la que nos representa en el Consejo Regional, ha ejercido una labor débil, improductiva. No ha sido suficientemente capaz de defender los derechos, los intereses de la provincia de Parinacochas. Por ahí incluso alguien dije, ¿será gratis su silencio? ¿Será gratis todo lo que está pasando en el Consejo Regional? ¿O también hay algo de componente, algo de interés? Porque no hay otra explicación. Todas las obras que hace el gobierno regional terminan mal. Hay actos de corrupción evidentes. ¿Dónde está la labor de fiscalización?
0: No lo hay, pues.
1: No, no lo he visto.
0: Sí. Pero yo, no solamente es con esta representación, esto tenemos la mala leche, que esto viene del anterior consejero, que no ha sido coracoreño, por arrastre ha sido elegido. Esas son las consecuencias, lo que estamos pagando hoy en día, don Atilio.
1: Son 8 años uh-huh. de tiempo perdido para nuestra provincia de Parinacochas. Plenamente de acuerdo con tu parecer. César Augusto Moscoso Céspedes, notario público, por invitación personal de Walter Antaya Cuadros, ha sido candidato y por efecto de arrastre llegó a ser consejero. ¿Qué hizo en los 4 años para la provincia de Parinacochas? Muy pocas cosas. ¿Qué podemos recordar de esa gestión? ¿Qué obras de impacto? ¿Qué acciones relevantes de fiscalización? Si en sus narices se han ido robando de los proyectos que hace el gobierno regional. En estos 4 últimos años, ¿qué tiene Parinacochas? ¿Qué ha logrado? ¿Qué proyecto? ¿Qué obra? Que nos mencione. Ni siquiera ha sido capaz de articular a nivel de trabajo con una agenda provincial a los alcaldes distritales, menos al alcalde provincial. Es una mala costumbre de hacer su trabajo de manera independiente. Entonces, no somos provincia, nunca se han puesto la camiseta de Parinacochas. Es una desgracia, es una vergüenza de nuestros representantes en el Consejo Regional.
0: Sí, pues, y esto no lo digo yo, sino también en las entrevistas que siempre lo realizo, por ejemplo, el consejero de Huanta, lo dijo bien claro. Pero señor, ¿cómo van a elegir pues a un consejero OPA? No lo digo yo, por si acaso, señor Huachaca, el consejero de Huanta dijo, señor, acá lo que tiene que haber es personas que conozcamos gestión, que al menos se defienda los intereses de cada uno de vuestras provincias, para eso nos han elegido. Simplemente se sientan, toman la palabra de consuelo, aprueban, no saben ni siquiera lo que piden, como es el caso. Me hace recordar, el año pasado repartieron como casino parte del presupuesto de 21 millones de soles destinado para Ancascocha. Y justamente le hice la entrevista al señor consejero, mucho me acuerdo. Me dice, pero ¿por qué te preocupas si para nosotros nos ha dado 1 millón de soles? O sea, mi presupuesto de 21 millones de soles, lógico, yo siendo consejero de otra provincia, tengo que lucharlo porque voy a jalar alguito, ¿no es cierto? Me voy a beneficiar. En vez de poder defender, me dijo, pues, 1 millón está yendo, pues, para Coracora. 500 para, nunca me voy a olvidar, 500 para Incuyo, y 500 para Pacapausa, o sea, 500 mil para estos dos distritos. ¿Cómo le dije? Señor consejero, yo defendería con uña y garras, pues, con dientes. Ese es mi presupuesto, pero la mayoría ha votado. Lógico, tiene que votar, pero hago constar, pues, en el acta, señor, que yo no estoy de acuerdo porque está chocando con el presupuesto destinado específicamente para este proyecto de Ancascocha.
1: De los 25 millones.
0: Debe ser, 21 millones.
1: 21 millones. De eso, solo 1 millón.
0: 1 millón para Coracora. Ariscanchuchay.
1: Y 20 millones alegremente se llevaron. Otra ¿Y por qué permitió eso?
0: Imagínese, pues. Y por eso le digo, usted cree, no sé, pues, señor Atilio, ahora usted aquí en los estudios nos habla bonito.

0: de un de repente para poder captar pues el voto, y cuando ya tal vez sea elegido, ¿usted cree que podría cambiar de actitud? ¿Qué se maneja? Porque en la práctica estamos observando caso Congreso. Nuestros representantes, aquel entonces congresistas, iban pues con llevando la bandera de la región, plantear necesidades. Pasó un cierto tiempo, como usted dice, ese silencio. ¿Usted cree que con su persona podría pasar esto? ¿Podría suscitarse?
1: Cuando no hay preparación, cuando no hay principios, cuando no hay valores,
0: pues, así lo dijeron.
1: Evidentemente termina así. Por eso es bueno que en este proceso electoral se evalúe de manera consciente quiénes son los que podrían representar mejor en el Consejo Regional. Algunos, por su forma de estilo de vida, son franeleros. Ellos primero se van a venderse alma y cuerpo al gobernador regional. Poco les va a interesar los intereses de la provincia de Parinacochas. Aquí queremos personas que tengan convicción, vocación de servicio. Gracias a Dios, mi estimado Alfonso, he tenido la suerte también de ejercer algunos cargos. Yo he sido presidente de la Asociación de Profesores Contratados. He sido algún momento integrante del Frente de Defensa del Pueblo de Parinacochas. He sido presidente de APAFA, del Colegio Nuestra Señora de las Nieves, de la institución 24219. He sido presidente de la Asociación Nacional de Periodistas Filial de Parinacochas, de la Cooperativa de Ahorro y Crédito como presidente del Consejo de Administración, de la Beneficencia Pública de Coracora como presidente del directorio. Esos espacios nos han servido también para primero conocer bien nuestra tierra y reafirmar nuestro compromiso de servir. Yo recuerdo muchísimo las últimas palabras de mis queridos padres, que me dijeron: si quieres servir al pueblo, primero córtate la uña. Y eso, creo, es un tema que ha marcado personalmente en mí, y no voy a deshonrar a mis padres si es que soy elegido como consejero regional. Seré el primero en defender los intereses de nuestra provincia de Parinacochas. No puede ser justo que solo vayan a firmar la asistencia a los consejeros regionales. Cuando pasa lista, alzan la mano y gracias a eso cobran su dieta. A cambio de eso, ¿qué hace por la provincia de Parinacochas?
0: ¿Cuál planteamientos? Nada. De muchas necesidades que tenemos.
1: ¿Qué presupuesto se ha conseguido estos 4 años para Parinacochas o para un distrito? De la provincia? Ninguna, porque tenemos pues un consejero realmente muy endeble. No ha habido control político desde el Consejo Regional a la parte ejecutiva. Oscorima trapea el Consejo Regional como le da la gana.
0: Y por si acaso,
1: como no tienen autoridad política, claro, moral, los consejeros, simplemente agachan la cabeza.
0: Por supuesto, porque la máxima autoridad, ojo, disculpe que le corte, la máxima autoridad es el Consejo Regional.
1: Por supuesto que sí.
0: Está por encima del presidente en las decisiones.
1: Así es.
0: Pero lamentablemente, pues, no se hacen respetar. Como usted dice, ahí va, pues, muchas situaciones, mi querido Atilio. Atilio, por el tiempo, sé que vamos a darle otra nueva oportunidad para poder tocar sectores, y en cada uno de los sectores para poder mejorar, seguramente usted tiene algunos planteamientos, alguna salida, mi querido Atilio.
1: Así es. Sí, efectivamente, estos espacios también tiene que servir para contrastar ideas, posiciones, propuestas. De eso se trata. La población es sabia. Escuchando, tomará sus decisiones. Yo invito sinceramente a un debate a los candidatos al consejero regional. Al profesor Iván Pavón Mayorga, a Manuel Omanía Lata, a Franklin Caroas Villegas. Que ellos pongan el lugar, la hora y la fecha. ¿Cuándo se puede debatir como candidatos al consejero regional? Yo los invito, como Atilio Amani Muñoa, dejemos de estar tiktokeando, de estar ahí haciendo cosas no tan relevantes en las redes sociales. La población lo que quiere es escuchar propuestas. Como tú has indicado, Alfonso, tengo 20 puntos como propuesta. De eso solo he abordado 2. Me gustaría que haya otros espacios para justamente conversar las propuestas que tengo planteado.
0: Bueno, usted actualmente sigue en actividad, ejerciendo su función como docente en la Escuela Superior.
1: Así es, hasta la fecha.
0: ¿Va a pedir licencia a partir del mes de septiembre, como lo manda la ley?
1: En el caso de los que ejercemos función docente, no estamos obligados a pedir licencia.
0: Pero para su
1: comodidad. No obstante, el quien habla como docente nombrado ha trabajado enero y febrero, que son vacaciones que por derecho nos corresponde. Compensación de eso, sacaré solo algunos días para dedicarme también a la actividad política partidaria en las siguientes semanas.
0: Para finalizar, ¿qué me podría decir con la actual gestión de la municipalidad? ¿Qué le parece a usted?
1: Tiene pocos aciertos, más desaciertos. En líneas generales, no es tan favorable una evaluación. Oportunidades perdidas, liderazgos mal conducidos y poca comunicación con la población. Y sobre todo, compromisos, promesas no cumplidas. Me solidarizo con los hermanos de Pampamarca, quienes el día de ayer han venido aquí a Coracora a protestar. ¿Por qué? Porque las autoridades actuales y las anteriores les ha prometido y nunca los ha cumplido. Se sienten burlados y forzados para que vengan a Coracora a protestar y así reclamar que esos compromisos asumidos, ya no como candidatos, sino como autoridad, han sido incumplidas. Es una forma incorrecta de hacer política. Cuando tú eres autoridad, tienes que ya trabajar con objetividad, con sinceridad. Entonces, creo, en esa línea, es una oportunidad perdida de esta gestión municipal actual. No obstante, que tiene algunos aspectos positivos. Una de ellas, lo que se está impulsando, la universidad en Coracora. Creo eso sí, no hay que ser mezquinos, hay que reconocer, hay que valorar. Pero hay otros aspectos de desacierto, por ejemplo, eso de cambiar como ropa interior sus funcionarios. Creo que ya pasó más de 5 o 6 gerentes, inestabilidad completa, ingobernabilidad completa en la municipalidad provincial. ¿Por qué pasa eso? Porque no hay sinceridad, no hay capacidad. Más están pensando en intereses personales, en intereses grupales, sobre el interés de la provincia de Parinacochas.
0: Pero si usted también ha sido parte de ello, también de esta gestión, pues, señor Atilio, hay que hablar las cosas con sinceridad. Por algo ha sido elegido directivo también de lo que usted menciona de la beneficencia.
1: Es una propuesta y aceptada por el alcalde provincial. En el caso de la beneficencia, un poco te explico para que la población entienda. Solo se trabaja a nivel de directorio. Hay un representante del gobierno local, un representante del ministerio, del gobierno regional y 2 representantes de poder ejecutivo, concretamente del Ministerio de la Mujer y Poblaciones Vulnerables.
0: Mindes.
1: En mi gestión recibimos una dieta de 150 soles mensuales. A la fecha creo que pasaron ya de 1000. Ya los directivos actuales tendrán que dar sus explicaciones a qué se debe ese aumento abismal de las dietas.
0: Me imagino, pues, hay facultativos que se las otorgan, ¿no?
1: La norma contempla, pero hay que ser conscientes. Es una institución que tiene pocos ingresos.
0: O sea, las personas quienes están ahorita en el directorio no son conscientes.
1: No tanto así. Yo pienso debieron mejor reevaluar para tomar una decisión de aumento de las dietas. En fin, lo dejamos ahí.
0: Yo sí, creo que de una y otra manera creo que tenemos que aclarar. Justo en la siguiente entrevista que vamos a programar, creo que quiero tocar estos puntos. Y puntos prácticos aquí, don Atilio. Porque caso contrario, si vamos a hablar de la teoría que ya está dada, creo que poco o nada podemos dar una información clarividente a nuestros oyentes. Lo que queremos acá es práctica, técnico, pero hablar con los hechos, como se dice. Eso es lo que se quiere. Para finalizar, si usted llegara a ser elegido consejero regional, ¿cómo quisiera que la población recuerde su gestión al finalizar su periodo, don Atilio?
1: Como un parinacochano con vocación de servicio, trabajo responsable y sobre todo honesto.
0: Bien. Muchas gracias, don Atilio Amaní, por estar en esta hora radial, el informativo parinacochano. Será hasta una nueva próxima.
1: Gracias, mi querido Alfonso. El tiempo avanza muy rápido en radio. De manera pública, quiero solicitarte en los próximos días o semanas espacios para seguir conversando de las propuestas que se tiene desde Libertad Popular. Nuestro candidato al gobierno regional, el ingeniero Pavel Bellido Miranda, exalcalde del distrito de Paras, exalcalde de la Municipalidad Provincial de Cangallo, ha sido gerente en diferentes municipalidades distritales, provinciales de la región de Ayacucho. En suma, tiene capacidad, tiene experiencia en gestión pública. Para la provincia, estamos con el señor Alfredo López Gutiérrez, más conocido como Ponchito, como candidato a la alcaldía provincial, y quien les habla como candidato a la consejería regional. Por eso invito a toda la población de Coracora, de Parinacochas, que el próximo 4 de octubre votemos por los cóndores, que es el símbolo de Libertad Popular. Gracias, Alfonso.
0: Bueno, a usted. Son ya las 8 de la mañana con 37 minutos. Me voy al corte o al bloque del espacio de los comerciales de la radio y retornamos.
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Bueno, seguimos con el desarrollo del informativo Parinacochano y agradecer a quienes siempre tienen su participación a través de las redes sociales como Parinacocha Radio TV en el Face. Hay indudablemente opiniones a favor y en contra de acuerdo a sus análisis que seguramente que ustedes realizan. Pero el objetivo del programa es, mis queridos paisanos, conocer y dar a y darles partícipe a los candidatos y conocer sus propuestas. Indudablemente aquí nosotros tenemos que hacer también algunos interrogantes de acuerdo al contexto que se va a tocar los temas. Y también su sugerencia, su participación, eso nos coadyuva a nosotros. Sé que es una carrera para poder llegar a ser autoridades. Esto se va a prestar para muchas situaciones. Sí, señores. Hay algunos que van sanamente, algunos con la experiencia que ya saben qué tienen que hacer. Por eso les decía, a los representantes o agrupaciones políticas quienes están en esta contienda electoral próximos al 4 de octubre, elijan bien a sus personeros, a sus representantes. No vaya a haber por ahí como un año hubo en la parte de la zona altoandina, que se han puesto de acuerdo todos y el voto lo han dirigido a un candidato. Por favor, que no pase eso. Porque, en cierta manera, como lo han mencionado también, hay operadores políticos. Por algo están atrás de ellos. ¿Ah? Y seguramente que nos van a sorprender también. Sé que estas elecciones próximas, al menos en la provincia de Parinacochas, van a estar reñidas. Están divididas. Y en líneas generales, felizmente que la población honesta saca sus propias conclusiones y depositará su voto a las personas que verdaderamente al menos nos van a representar. Por eso ustedes van a tener este espacio para poder escucharlos a los candidatos. Insto, hago la invitación abiertamente. Seguramente que la ANP va a propiciar los debates y nosotros como medio de comunicación vamos a coadyuvar en poder transmitir. Ese es mi compromiso. El que le habla no está integrando a la ANP. Tengo mis razones, mis queridos paisanos. En tal sentido, creo que este tipo de espacios, ya sea en esta emisora o en las otras, va a permitir a la opinión pública a poder escucharlos y sacar sus conclusiones. 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

0: 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Bueno, y también tenemos que agradecer, señoras y señores, ahora que estamos en esta gran campaña de poder preparar nuestros terrenos de cultivo. 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De igual manera, quiero saludar, agradecer por siempre compartir vuestro programa. Gracias el esfuerzo que hace la familia de Parinacocha Radio para estar en las redes sociales, para estar ya equipados y afrontar estos cortes que estamos sufriendo en nuestra ciudad de Coracora, ¿no? Cortes intempestivos, tanto del internet como también del fluido eléctrico. Eso felizmente, ya con la experiencia que tenemos, estamos superando. Bueno, me voy con el reporte directamente desde Huamanga y Ayacucho, no sé, sí, todavía no. Bueno, vamos a tratar de poder... Ahí. 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Nos vamos con este reportaje Huamanga, Ayacucho. Adelante, Jorge Alberto.
1: Informaciones. Ayacucho busca potenciar la producción de tuna con más de 15.000 hectáreas instaladas. Solo unas 3.400 hectáreas son cultivadas, mientras productores enfrentan problemas de organización y propagación de enfermedades. Tenemos más de 15.000 hectáreas instaladas, pero en cultivadas tenemos más de 3.400, informó Víctor Calderón Pillaca, director regional de Agricultura de Ayacucho, durante el proceso de conformación de la Mesa Técnica Regional de Tuna, Cochinilla y Productos Cactáceos. La iniciativa surge a pedido de productores de Huanta, Huamanga y Pauca del Sarasara, quienes buscan fortalecer una actividad que ya genera movimiento económico dentro y fuera de la región. Según Calderón, los productores de Huanta movilizan diariamente alrededor de 400 cajas hacia el mercado nacional, escenario que evidencia el potencial de esta cadena para generar mayores oportunidades económicas. Tres niños ya fueron operados del corazón en Ayacucho como parte de la jornada especializada. Cinco menores fueron seleccionados para cirugía durante esta semana, mientras los casos de mayor complejidad deberán ser atendidos en Lima. Hoy estamos operando al tercer paciente, precisó Eneida Victoria Melgar Humala, jefa del Departamento de Cardiología y Cirugía Cardiovascular del Instituto Nacional de Salud del Niño de San Borja, durante la jornada médico-quirúrgica que se desarrolla en el Hospital Regional Miguel Mariscal Llerena. Hasta el momento son tres niños con cardiopatías congénitas que ya fueron intervenidos en Ayacucho por un equipo multidisciplinario de 16 profesionales. Inicialmente fueron evaluados 12 menores, de los cuales 9 calificaron para una valoración presencial, y finalmente 5 fueron seleccionados para ser operados durante esta semana, con la posibilidad de incorporar un sexto paciente si las condiciones y el tiempo lo permiten. Miedo y silencio dificultan visibilizar situaciones de acoso entre estudiantes universitarios. Ensayo elaborado en Ciencias Sociales recogió 4 experiencias y advierte sobre las barreras culturales e institucionales que mantienen estas problemáticas. El miedo hoy es el día a día, es un obstáculo muy fuerte, advirtió Rosy Rojas Chávez, estudiante de Antropología Social de la Universidad Nacional San Cristóbal de Huamanga, al abordar las dificultades que pueden enfrentar estudiantes para visibilizar experiencias de acoso, hostigamiento y otras formas de violencia. La problemática fue analizada en su ensayo sobre los silencios y obstáculos que limitan el ejercicio de los derechos reproductivos entre estudiantes de ciencias sociales durante el 2026. Pese a que estas situaciones han sido estudiadas anteriormente, todavía resulta necesario preguntarse por qué continúan presentes y qué factores impiden alcanzar respuestas efectivas dentro de los espacios educativos. Macro Región Sur recibió más de 68 mil millones en transferencias mineras en los últimos 20 años. La producción de cobre en el sur del país se triplicó en las últimas 2 décadas y concentra el 64% del total nacional, mientras que la macro región recibió cerca de 68 mil millones de soles de canon y regalías mineras, el 52% del total transferido en el país, según un estudio del Instituto Peruano de Economía sobre el aporte de Software Perú Corporation en Moquegua y Tacna. Este dinamismo estuvo acompañado de una reducción de cerca de 2 millones de personas en situación de pobreza desde 2004. Sin embargo, los retrasos atribuibles a causas ajenas a las empresas de los proyectos Tía María, Los Chancas y Michichillay le costaron al país cerca de 222.843 millones en valor agregado y 50.782 millones en recaudación fiscal entre el 2009 y el 2024. Medallistas ayacuchanos piden apoyo permanente para el deporte. Los deportistas ayacuchanos Estrella Lara y Jimmy Quispe, integrantes del Team Lara de Andrés Avelino Cáceres, representantes del Perú en el Campeonato Sudamericano de Kickboxing realizado en Chile, donde consiguieron medallas de bronce. Ambos destacaron con orgullo de subir al podio en una competencia internacional. Sin embargo, señalaron que sufrieron dificultades al financiar su traslado, por lo que piden apoyo permanente parte de las autoridades para el deporte ayacuchano. Reguladores deben corregir sus incentivos para destrabar inversiones, según exministro. El exministro de Economía y Finanzas, Luis Miguel Castilla, sostuvo que el Perú necesita recalibrar sus organismos reguladores y no desmantelarlos ante los retrasos que afectan proyectos de infraestructura y asociaciones público-privada. Según el artículo, Proinversión reporta 8 propuestas de adenda en evaluación por un valor conjunto de más de 8.445.000 millones de dólares, vinculadas a sectores como transporte, energía, puertos y salud. Castilla cuestionó que la respuesta a las dificultades del sistema regulatorio sea retirar la opinión técnica de los organismos especializados y planteó establecer metodologías, plazos, protección para los funcionarios que deciden bajo reglas claras. Piden acelerar la prevención ante efectos del fenómeno El Niño. La Confederación Nacional de Institutos Empresariales y Privados, CONFIET, advirtió que quedan solo 2 o 3 meses para ejecutar intervenciones de prevención antes que se intensifiquen los efectos del fenómeno El Niño. Durante el foro Fenómeno El Niño, Prevención, Infraestructura y Defensa de la Producción Agrícola, su presidente Jorge Zapata pidió acelerar los trabajos pendientes en Piura, entre ellos las intervenciones del canal Chutuque y las limpiezas ribereñas. El trabajo que hay que hacer es arduo e inmediato. No puede esperar, señaló. Proponen subsidio tributario para generar 35 mil empleos juveniles. El 46% de egresados universitarios que trabaja se encuentra subempleado, es decir, laboran 35 horas o más, pero sus ingresos no alcanzan para cubrir una canasta básica de consumo, según datos expuestos por Es Apoyo Consultoría. A ello se suma que casi el 80% de jóvenes que trabajan lo hacen en la informalidad y que la tasa de desempleo entre los menores de 24 años llega a 12.3%. En paralelo, el 87% de las empresas señala tener dificultades para contratar personal calificado. Preparan nueva ley MAPE para formalizar a mineros artesanales. El Ejecutivo prevé presentar en noviembre un proceso de formalización que reemplazaría el REINFO. El ministro de Energía y Mina prepara una nueva ley de formalización de la minería artesanal y pequeña escala, ley MAPE, con la que busca establecer un nuevo proceso para que los mineros artesanales que buscan ingresar a la formalidad. El ministro de Energía y Minas, Guillermo Ochino, informó que una comisión interna trabaja en la propuesta y que esperan concluirla en noviembre. Estamos corriendo, tenemos una comisión interna preparando y adecuando la ley MAPE, señaló. Utilidades mineras aumentaron en 65.8% por mayores precios de metales. Las utilidades de las empresas mineras con inversión extranjera directa en el Perú aumentaron en 65.8% durante el segundo trimestre del 2026 y alcanzaron los 4.157 millones de dólares, informó el Banco Central de Reserva del Perú. El resultado respondió principalmente al mejor desempeño del sector, favorecido por los mayores precios de los metales. En conjunto, las empresas extranjeras que operan en el país registraron 7.276 millones en ganancias entre abril y junio, un incremento del 33.1% frente al mismo periodo del año anterior. Entre el compromiso de honor y el olvido, se ha firmado el pacto ético y los acuerdos de gobernabilidad 2027-2030, en un acto que busca marcar la hoja de ruta política de las autoridades, organizaciones políticas y representantes de la sociedad civil. Se ha suscrito en Ayacucho estos importantes acuerdos, el acuerdo de gobernabilidad y el pacto ético electoral. La iniciativa, que es impulsada por la Mesa de Concertación para la Lucha contra la Pobreza y el Jurado Nacional de Elecciones, busca garantizar en un escenario inmediato, ¿no?, que la ciudadanía ayacuchana observe los procesos de cumplimiento de estos pactos que permitan el desarrollo de la región de Ayacucho. Va a depender mucho del seguimiento que realice la propia sociedad civil organizada y del compromiso real de quienes han suscrito estos pactos el día de ayer, porque básicamente se enfocan, en el caso del acuerdo de gobernabilidad, en el cierre de brechas, que son un gran problema en la región, y en el caso del pacto ético para el desarrollo de garantías elecciones limpias y transparentes. Esperemos que los candidatos puedan cumplir a cabalidad ambos compromisos.

0: del programa radial El Informativo Parinacochano. Y para poder aclarar a la población y especialmente a los tan fanáticos que lo endiosan a ciertas personas, yo no tengo nada que ver con las con algunas opiniones que vierten fuera del contexto. No estoy para poder alabar y hacer quedar bien o mal. Simplemente sus actitudes son los que hablan. Por favor, entiendan de esa manera. Yo soy un comunicador social. No me afano de ser periodista, pero sí hago esa labor periodística. Lógicamente, a muchos no le cuadra, pues cuando tocamos los temas, que de repente no es de su conveniencia. Y aquí nosotros tenemos que decirlos. Allá los que los alaban son sus seguidores. Uy, uy, uy, para ellos están bien. Cuando en su momento estuvieron en la gestión, nunca cuestionaban. ¿No es cierto? Lógicamente, yo no me hago doler por nada a nadie. Y quiero serle claro a las personas que ahí supuestamente que me dice que yo estoy dolido. No, ¿por qué voy a estar dolido? Gracias a Dios y la población de Coracora me conoce. Lo poco mucho que tenga, gracias a mi esfuerzo. Yo acá tomo decisiones aquí en la radio con quién trabajar y con quién no trabajar. Por si acaso. Si te has hecho ese interrogante, pregúntale a la persona. ¿Por qué se ha ido de esta radio? No se ha ido. Por favor, no quiero llegar más allá, porque muchos me dicen que por envidia que te voy a contar con manzanitas, etc. O sea, este Dios ya no hay que decirle nada. Piensa para que él es normal las cosas que viene realizando. O sea, ya no se respeta a la población, no se respeta la ética. No, pues, señores. ¿Ah? Yo no soy algún, pues, como se dice, lustrabotas acá. Y las cosas lo vamos así, de todos los sectores, a las personas quienes cumplen la función pública. Yo no me voy a la cuestión personal. Allá que hagan lo que mejor les parezca, por si acaso. Por si acaso. Si usted me escucha, enhorabuena, no me escuche, tienes una opción. Ahí tienes tu programa favorito de entretenimiento, de saludos. Pueden escucharlos. Yo no me resiento, señores, y quiero ser claro y enfático. Yo como comunicador social, yo tengo mi posición. Yo cuestiono la función pública que realizan los funcionarios, las personas. Que esto que quede bien clarito, por favor. Voy a agradecer a la persona quien el día de ayer por el jirón Bolívar, de la esquina más o menos del jirón La Mar, hacia, ¿no? Así de la peluquería Crispín, que está en plena esquinita, como para ir al cementerio de frente. Se extraviado, se le ha caído de su orejita de mi mamita, su aretito, ¿no? Es un aretito de oro, es trébol chayari, kim sarapis chay, ¿no? Al centrito tiene un diamantecito color blanco, ¿no? Por favor, ¿están viendo ustedes? Ahí los muestro. A ver si me lo devuelven. Este es de una madre tan cariñosa, tan apreciada, que le ha regalado el nieto Canan y Maina de Canja. Chulian Aritioch Chupurinja, no sean malitas. Tráiganos aquí a la radio, van a tener una buena recompensa económica. Porque Chulia Chalian Chuarcos Purikun Jamana Chiqui. Gracias, mamitas. Bueno, también hace tiempo nos han traído estos dos lentes de medida: uno color con un estuche color negro, también con montura color negra. No sé si ustedes están apreciando. Que vengan a recoger aquí a la radio. Y esto, me dicen que han encontrado en la última tarde taurina en la Plaza de Toros de nuestra ciudad de Coracora con un estuche color lila y también lentes de medida con la montura color negra. Si alguien se sienta dueño, puede venir aquí a recogerlos. Bueno, nos vamos con el resumen de RPP. Creo que es muy importante y nos preocupa lo que viene ocurriendo en el mundo con respecto a estos desastres. Adelante, por favor. 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
1: Keiko Fujimori anunció que duplicará el número de las sedes Yuyac, la casa del pensionista, a partir del próximo año. Asimismo, se comprometió a brindar una pensión más justa a los jubilados.
2: La importancia de las casas Yuyac. Hoy hay 12 en el país y lo que podemos decir es que estas casas Yuyac se van a duplicar a partir del próximo año. Quiero que en esta etapa de su vida la vivan con tranquilidad y con dignidad. Por eso mi compromiso con ustedes es muy claro. Vamos a hacer que tengan una pensión garantizada, más justa, una atención más humana, con más facilidades para acceder a lo que les corresponde.
1: En prueba de fuego de RPP Televisión, el ministro de Trabajo, Juan Cheput, se refirió a las declaraciones de la mandataria, donde afirmó que el país vería mejoras el próximo año. Cheput aclaró que se refirió a que los cambios serán paulatinos.
3: Yo creo que lo que la presidenta ha querido indicar es que los cambios van a ser paulatinos, sistemáticos, y ya el objetivo se cumple en el próximo año, ¿no? La presidenta habló desde el primer día de las metas. ¿Cuál es la diferencia entre una meta y un objetivo? Uh-huh. Las metas son medibles,
4: claro,
3: son mensurables. Uh-huh. Entonces, y el objetivo es a donde quieres llegar. Por ejemplo, si nosotros queremos ir a Ica, una meta es llegar a Cañete, ¿no? Por poner un ejemplo. En todo caso, de acá al objetivo que quiere cumplir la presidenta, sí, pues obviamente va a haber una serie de metas que van a presentar los ministros de acciones cumplidas que nos están llevando hacia ese objetivo final.
1: En diálogo con RPP, el ministro de Vivienda, Mauricio Arnillas, responsabilizó a las autoridades de la región Junín por la demora en la instalación de módulos para damnificados en el anexo de Pumpunya, provincia de Chupaca, y en el distrito de Chupuro, provincia de Huancayo, debido al incumplimiento de la limpieza de escombros tras los sismos.
5: El trato, el acta que se hizo con la población y con los alcaldes y con el gobernador fue que ellos, como gobernador y como alcaldes, se encargaban de la limpieza de los escombros y el retiro de los escombros para dejar el lote limpio para poder poner, perdón, nosotros el módulo encima. Bueno, lamentablemente eso ha demorado mucho. Entonces, en la cuarta vez que he ido ahora a la zona, que se llama la comunidad de Pumpunya y la comunidad de Chupuro, hemos hecho un convenio directo con la comunidad. La comunidad está limpiando los lotes y estamos trayendo los 500 módulos que nosotros tenemos de un golpe hasta la zona.
1: A través de RPP, Pavel Flores, vocero de la Autoridad Nacional de Transporte Urbano, ATU, precisó que la institución trabaja una propuesta para revisar y reajustar las sanciones a los conductores de los servicios de transporte urbano.
6: La reevaluación, todo un estudio completo. Sí. Para lograr encontrar la fórmula exacta, cuál es la multa correcta, la medida, sí, preventiva o administrativa correcta que ameritan estas infracciones.
1: La moción de interpelación impulsada por la bancada de Juntos por el Perú contra el ministro de Energía y Minas, Guillermo Shino, en la Cámara de Diputados, quedó sin efecto luego de que el diputado Luis Ángel Gibaja retirara su firma. Faltan 76 días para la visita del Papa León XIV al Perú.
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0: Bueno, ya son ya las 9 de la mañana con 10 minutos. Prácticamente arribamos a la recta final del informativo parinacochano. Muchas gracias, Dios me los cuide. Conmigo será hasta el día de mañana. Nuevamente estaremos retornando el día de hoy al mediodía la repetición. Y en horas de la noche, como siempre, tendremos un programa variado de lo mejor de lo nuestro, con nuestra música de Tierra a Fondo. Muchas gracias por la atención prestada. Con ustedes estuvo Alfonso Perales. Permiso.
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1: 9 de la mañana, 16 minutos.

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2: De la mañana, 26 minutos.

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1: 9 de la mañana, 52 minutos.

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amigos oyentes de Radio Parinacochas, muy buenos días a cada uno de ustedes que están en plena sintonía de los 92.3 de la Radio Parinacochas. El día de hoy estamos un jueves 27 de agosto del año 2026. Sí, amigos oyentes, de esta manera vamos a iniciar nuestro programa radial El Cofre de la Salsa y sus invitados. Empezamos pues con temas musicales que van directamente a su corazón.

oyentes de la radio. El faraón de la salsa nos decía, pues este tema musical que nos dice los detalles. Acuérdate. Bien, amigos oyentes, 10 de la mañana con 29 minutos. Tenemos el edicto judicial ante el juzgado Paz Letrado Parinacocha, atendido por el doctor Nájar y secretario, que suscribe inicio expediente número 164-2026, seguida por doña Blas Arias Alejandrina Leandra, sobre rectificación de partida de nacimiento, habiéndose dictado lo siguiente: resolución número 1, Coracora, 18 de agosto del año 2026, se resuelve admitir solicitud de doña Cecilia Arias Ríos a través de su apoderada doña Blas Arias Alejandrina Leandra sobre rectificación de partida de nacimiento del recurrente, en el sentido que el nombre correcto de la recurrente es Cecilia Arias Ríos y el nombre correcto de la progenitora es Leandra Ríos Arcos, y no como aparece originariamente en la partida de nacimiento, materia de rectificación ventilándose en proceso no contencioso, disponiendo la publicación en radio emisora y en un diario oficial de mayor circulación. Atentamente firma el señor Diego Eduardo Lizano Taipe, presidente o asistente judicial del juzgado de paz letrado de Parinacochas, Coracora, Corte Superior de Justicia, Ayacucho. Tenemos también el otro partida de edicto judicial ante el juzgado Paz Letrado Parinacochas, atendido por el doctor Nájar y secretario, que suscribe inicia expediente 163-2026, seguida por doña Cucho Arias Delicia Leandra, sobre rectificación de partida de nacimiento, habiéndose dictado lo siguiente: resolución número 1, Coracora, 18 de agosto del año 2026, se resuelve admitir solicitud de doña Tarsila Arias Ríos a través de su apoderada doña Cucho Arias Delicia Leandra sobre rectificación de partida de nacimiento del recurrente, en el sentido que los nombres correctos de los progenitores son Víctor Arias Carrasco y Leandra Ríos, respectivamente, y no como aparece originariamente en la partida de nacimiento, materia de rectificación ventilándose en un proceso no contencioso, disponiendo la publicación en el diario oficial de mayor circulación de Ayacucho y en radio emisora. Coracora, 26 de agosto del año 2026, firma Diego Eduardo Lizano Taipe, asistente judicial del juzgado de paz letrado de Parinacochas, Coracora, Corte Superior de Justicia, Ayacucho. 10 de la mañana con 36 minutos. 10 con 36, de esta manera vamos a deleitar ya otro temita musical del grupo Nietzsche, y nos canta Ese Día. Este tema del recuerdo para cada uno de ustedes que están en sintonía de la radio, en el cofre de la salsa y sus invitados. 10 con 33.

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0: mañana, 48 minutos.
1: 10 de la mañana y 48 minutos. Claro que sí, de esta manera estamos desarrollando el programa radial El Cofre de la Salsa y sus invitados. 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A ver, pásense la voz y asistan a esta gran campaña que está realizando el doctor Manuel Ortega Castillo. 10 de la mañana, qué rápido avanza la hora radial realmente, se va la hora. Vamos a deleitar otro temita musical que siempre nos han pedido los salseros, claro que sí. La salsa dura aquí en Radio Parinacochas, que siempre todo nos sintoniza a esta hora de la noche. El grupo Nietzsche nos dice una aventura. 10:51. Luego del spot publicitario estamos retornando, amigos oyentes de la radio, luego del spot publicitario de 11 a 12 del mediodía en este horario de El Cofre de la Salsa y sus invitados. Vamos con el grupo Nietzsche que nos dice una

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Tenemos a, en el barrio de San Marcos al profesor Johnny Azurza, que tanto le encanta la salsa. La salsa brava, full sintonía de la radio. Gracias, profesor Johnny Azurza, a toda la familia en casita que están acompañaditos con el dial 92.3. Claro que sí, y agradeciendo a cada uno de ustedes

que están en cada hogar, en plena sintonía de la radio, escuchando Radio Parinacochas a nivel del Perú y el mundo. 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Bien, amigos oyentes de la radio Parinacochas, de esta manera también tenemos el edicto judicial. Edicto judicial, a ver, vamos a dar lectura. Edicto judicial ante el juzgado de paz letrado Parinacochas, atendido por el doctor Nájar y secretario, que suscribe. Inicia expediente número 164-2026, seguida por doña Blas Arias Alejandrina Leandra, sobre rectificación de partida de nacimiento, habiéndose dictado lo siguiente: resolución número 1, Coracora, 18 de agosto del año 2026, se resuelve admitir solicitud de doña Cecilia Arias Ríos a través de su apoderada doña Blas Arias Alejandrina Leandra sobre rectificación de partida de nacimiento del recurrente, en el sentido que el nombre correcto de la recurrente es Cecilia Arias Ríos y el nombre correcto del progenitora es Leandra Ríos Arcos, y no como aparece originariamente de la partida de nacimiento, materia de rectificación, ventilándose en un proceso no contencioso, disponiendo la publicación en un diario oficial de mayor circulación de Ayacucho y radioemisora. Coracora, 26 de agosto del año 2026. Diego Eduardo Lizano Taipe, asistente judicial del Juzgado de Paz Letrado e Investigación Preparatoria de Parinacochas, Coracora, Corte Superior de Justicia, Ayacucho. Tenemos también, a ver, edicto judicial ante el juzgado Paz Letrado Parinacochas, atendido por el doctor Nájar, secretario, que suscribe, inicia expediente número 163-2026, seguida por doña Cucho Arias Delicia Leandra, sobre rectificación de partida de nacimiento, habiéndose dictado lo siguiente: resolución 1, Coracora, 18 de agosto, se resuelve admitir la solicitud de doña Tarsila Arias Ríos a través de su apoderada doña Cucho Arias Delicia Leandra sobre rectificación de partida de nacimiento del recurrente, en el sentido que los nombres correctos de los progenitores son Víctor Arias Carrasco y Leandro Ríos, rectificándose o
respectivamente y no como aparece originariamente en la partida de nacimiento, materia de rectificación, ventilándose en un proceso no contencioso, disponiendo la publicación en el diario oficial de mayor circulación de Ayacucho y radio emisora. Coracora, 26 de agosto del año 2026. Diego Armando Lizano, asistente judicial del juzgado de paz letrado de Parinacochas, Coracora, Corte Superior de Justicia, Ayacucho. Bien, amigos oyentes de la radio, caray, muchos saludos con la música para los cumpleaños del día 28. Mañana es, muchos cumplen 28. Antenor Caruas y también la nuestra amiga Pilar Pedrosa. Así es, con todo cariño. Vamos a saludar con un temita muy especial para mañana. Mañana es 28. ¿También quién cumple? Claro que sí, Calle, ¿no? Nuestro amigo Calle, Moisés Calle. Mañana también nuestro cumpleaños de todos los trabajadores del Hospital de Apoyo Coracora. Mañana nuestro aniversario, el Hospital Referencial de Coracora está cumpliendo un aniversario más realmente. Y nuestra segunda casa, también el que habla, también siempre está pues al servicio de la comunidad en el Hospital Referencial de Coracora. Así es, hace 36 años, ¿no? Chibolita, hemos entrado, ahí estamos, no podemos jubilarnos porque nos falta edad, nos dice. Bien, amigos oyentes, sin más preámbulos, se viene el grupo Nietzsche con el tema musical. Ahora

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4: Bien, amigos oyentes de la radio, 11:44 a.m. Tenemos ya muchos saludos, algunos amigos que están o amigas que están ya desde ahora, están preparándose para el día de mañana, mañana viernes 28 de agosto. Muchos cumple un añito más de vida. Que, bueno, vamos a saludar a Pilarcita Perales Pedrosa, que está mañana de onomástico, al señor también Antenor Carguas Carguas, a nuestro amigo Calle, Moisés Calle, claro que sí, también está festejando mañana. Mañana 28 de agosto, también día central del Hospital Referencial de Coracora. Sí, amigos oyentes, vamos a saludar por tu cumpleaños en la voz de Josefina Ñauis. Con todo cariño, antes que se acabe la hora. Muy bien, muy bien. Feliz cumpleaños, Pilarcita Perales Pedrosa, anticipadamente para mañana. Así es. Y a Cuchilla Huañuchuja, Huicunapas, Hualpacunapas. Un caldito de gallina. Qué rico, ¿no? Levanta muertos. 11:46 minutos.

Bien, 11 de la mañana ya con 50 minutos, de esta manera ya casi finalizamos, ¿no? Claro que sí. Bien, amigos oyentes de la radio, hemos saludado a Pilarcita Perales Pedrosa, que mañana está de onomástico, a nuestro amigo Antenor Caroas Caroas, a Moisés Calle, con todo cariño, que mañana están de cumpleaños. También mañana saludamos al Hospital de Apoyo Coracora, que está de aniversario, nuestra segunda casa, de todos los trabajadores que trabajamos aquí en el mosocomio del Hospital de Apoyo Coracora. Saludamos también al señor Filberto Torres, que también ya es jubilado. Él se encuentra también ya en distintos lugares, persona jubilada, siempre está. Y a todos los jubilados, realmente, a la señora Blanquita también ahí andando, paseando por las calles. Así es, a veces uno pasa por ciertas etapas, estamos ya, somos adulto mayor y tenemos que cuidarnos, pasearnos. Pero ahora, yo, hoy en día, creo, nos ha dicho 70 años, creo que vamos a ir de frente de los 70 al cementerio. Mucho ya para jubilarnos. Algunos ya cumplimos 36 años, 40 años al servicio del Estado. Ya es de más ya. Pero sí, algunos se han jubilado antes de tiempo. Bueno, cuando dicen las leyes, ¿no? Antes eran los jóvenes, pues, para las damas era el cese ya a los 25 años y los varones a los 30 años, eso era la ley. Pero hoy en día ha cambiado el fujimorismo la ley, vamos a trabajar hasta los 70 años. Muchos jóvenes están buscando trabajo, a veces sin trabajo, y nosotros estorbamos porque ya la edad mismo ya no es igual. Eso a veces mucha gente no entiende. ¿Qué podemos hacer? Como les dice la ley, hay que cumplir, aunque sea hay que ir con un bastoncito, sin ver nada, hay que cumplir la ley. Eso ojalá que cambien, pero vemos muy verde está eso. Sí, amigos oyentes, de esta manera ya nos despedimos hasta el día de mañana. Mañana es viernes 28, así es, un rato saldremos, iremos también al brindis del Hospital de Apoyo Coracora, mañana es su aniversario, día central del Hospital de Apoyo Coracora. Bien amigos, saludando a cada uno de los trabajadores que están en full sintonía, ahora están en deportes, aunque estamos un poco pobres, ¿qué podemos hacer? Vamos a cumplir con nuestra misión como trabajadores, como hacer cumplir este aniversario de este mosocomio del Hospital de Apoyo Coracora. 11:54, quien está en compañía de ustedes, su amiga de siempre, Gilda San Miguel, en la conducción y en la compaginación de la música. Muy buenos días a cada uno de ustedes y me despido con el tema de Vicente Fernández, que nos dice estos celos. Bien amigos, conmigo será muy buenos días y hasta mañana. Pajarín cama, tuta manta cama, tu pananchi cama. Muy bien. Buenos días.

0: Señor. Haz de mí un instrumento de tu paz, para que, donde haya odio, ponga yo amor. Donde haya ofensa, ponga yo perdón. Donde haya discordia, ponga yo unión. Donde haya error, ponga yo verdad. Donde haya duda, ponga yo la fe. Donde haya desesperación, ponga yo esperanza. Donde haya tinieblas, ponga yo la luz. Donde haya tristeza, ponga yo alegría. Oh Maestro, haz que yo no busque tanto ser consolado como consolar, ser comprendido como comprender, ser amado como amar, porque dando se recibe y olvidando se encuentra, porque dando se encuentra el perdón y muriendo se resucita a la vida eterna. Amén.
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Buen día, tengan cada uno de ustedes y bienvenidos a una edición más del informativo parinacochano que corresponde al día de hoy, jueves 27 de agosto del año 2026. Qué rápido pasa el tiempo y estamos escasamente a 4 días para finalizar el presente mes y entrar este mes tan hermoso, mes de la primavera, mes de la juventud. Como siempre, agradecer a vuestro creador y también por la protección a vuestra Santísima Virgen de las Nieves, en los que somos devotos indudablemente, por hacernos llegar a un día más con vida. Amén. Mis queridos amigos, nosotros como siempre complacidos, gracias por esa preferencia, a pesar que en el camino siempre lo hay, obstáculos, como en estos momentos no hay internet en la ciudad de Coracora. Posiblemente no haya también comunicación en las distintas operadoras. Bueno, este problema venimos sufriendo ya hace tiempo y no hay quien alce la voz y diga qué es lo que está pasando con respecto a las telecomunicaciones que se tiene en nuestro pueblo de Coracora. Felizmente que nosotros nos hemos equipado. Viendo esta realidad, hemos tratado de adquirir los propios equipos, tanto de energía eléctrica, tanto de internet, para no estar sufriendo. Sé que tiene todo, como se dice, su costo, pero ¿qué se hace? Es con la finalidad de poder, como se dice, ofrecer un buen servicio para los oyentes selectos de Parinacocha Radio TV. Agradecidos, sinceramente, mis queridos paisanos. Mi nombre es Alfonso Perales López, transmitiendo las multiplataformas que tenemos como Parinacocha Radio TV, y saludar, agradecer a quienes siempre nos siguen y compartir a nivel de nuestro país como también en el extranjero. Amigos, yo estoy sumamente preocupado y seguramente que muchos de ustedes el día de ayer se han enterado de esta noticia que ha pasado en Nepal. Tenemos estas imágenes. ¿Qué es lo que está pasando en el mundo? Imágenes desgarradoras donde se tuvo un desprendimiento de una, me dicen que es de hielos de roca frente a un, ha sido una laguna, y esto ha ocasionado un desembalse y prácticamente ha podido fracturar esta laguna. Y ríos abajo, ahí están ustedes apreciando en imágenes lo que ha dejado esta desgracia. Hay cientos o miles de fallecidos, cientos o miles de desaparecidos, y prácticamente, queridos amigos, ¿verdad que esto preocupa? Mira cómo ha quedado, por el crecimiento de avalancha de agua, lodo, todo lo que encontraba en el camino, lamentablemente pues arrasó con casi toda una población que estuvo al borde, así es, que estuvo al borde, y esta noticia sinceramente ha dado vuelta al mundo. Mire cómo se desplaza la gente al enterarse, y han sido alcanzados tantos vehículos varados al borde de este río, esto es en Nepal, donde prácticamente, miren, cómo va a cubrir todo eso y lo arrasó. Cuántas personas están corriendo y también han sido alcanzados. Ahí están las imágenes. ¡Qué desgracia! Sinceramente. Y uno no sabe qué nos puede pasar. Fíjense, ese edificio va a ser derribado por esta fuerza del agua, del lodo que trae. Fíjense en imágenes. ¿Ah? Eso ha sido ayer en horas de la mañana, hora peruana, indudablemente. Fíjense, mire, toditito eso lo ha cubierto, se lo ha llevado. Desapareció toda una población que estuvo al borde de este río. ¿Quién va a escapar de ello? La velocidad que viene estas aguas, ¿no?, turbias. Ahí está, solo ha quedado en imágenes. Qué lamentable. Casi nos hace recordar también un terremoto suscitado en Perú en 1970,
Huaraz, cuando se hubo, cuando se tenía el despliegue o desprendimiento, perdón, ¿no?, de estos hielos, bloques de hielos que enterró prácticamente en Huaraz, nos hace recordar eso, mis queridos amigos. Por eso siempre hay que estar pendiente. Bueno, aquí nosotros tenemos nuestra laguna de Ancascocha. Bueno, por falta de descolmatación, poco a poco ya la capacidad de almacenamiento que tiene posiblemente sea menos, pero no hay que descuidarnos. Si esto suscitase, uno no sabe, ¿no?, cómo estará la estructura. Sé que es una construcción que viene ya más de 100 años atrás. Estamos en lo mismo, no hay mejora, pero uno tiene que ver tantas cosas que nos pueda pasar. Mira, que he hecho una desgracia todo el contorno de esta quebrada que estaba 12, en Nepal. Eso ha sido noticia el día de ayer a nivel del mundo. Imagínense. Bueno, vayamos a lo nuestro, señoras y señores. Sinceramente, hay mucha incapacidad dentro de vuestra municipalidad provincial de Parinacochas. No entendemos, al menos las personas que conocemos un poquito de administración, administración pública, administración privada, criterio ñojto, aplicación de las normativas, etcétera, que tan difícil es conducir una institución que administra un pueblo. Sinceramente, qué pena, qué lástima me da. Yo les digo, en honor a la verdad, nosotros como medio de comunicación recibimos todo tipo de informaciones y en cierta manera tenemos que corroborar, tenemos que conversar. En algunos casos, ustedes saben mi trabajo, tengo que ir al lugar de los hechos a poder recoger y darles a conocer a ustedes con objetividad. Yo lamento que esta planta de donde se lleva los desechos que generamos aquí en nuestro distrito de Coracora y seguramente en algunos anexos más, que no se puede llevar un buen procedimiento, un buen tratamiento, como se dice. La verdad, ¿dónde hemos llegado? ¿Cómo conlleva esto? ¿Cómo genera esto un desorden que lamentablemente, a consecuencia de supuestamente estos incendios, no sé, pues serán provocados posiblemente? ¿Y cómo está esta zona del sector más conocido como el aeropuerto, que está en la parte alta de Saramarca? Estos días hemos podido absorber este material tóxico, mayormente los más perjudicados, los que estuvieron o los que están al contorno. Y a consecuencia de ello, no han podido, señoras y señores, trasladar, seguramente como estuvo en, bueno, para poder apagarlos, etcétera, pero eso no les da derecho a poder, o sea, un lugar que está contaminado, se van a otro lugar contaminante, o mejor dicho, un lugar que se ha desarrollado lo que es, señoras y señores, la feria. Ahí está, son imágenes del día de ayer. O sea, hay que acumularlos en otro lugar y afectando también la salud pública. Yo me pregunto, ¿no hay esa capacidad de poder realizar un buen trabajo y hacer doble trabajo, doble gasto que va a acarrear? O sea, han juntado la basura de aquí de Coracora, lo han llevado allá al terminal terrestre, de ahí nuevamente van a trasladarlo al sector de Uchalli. Ahí están las imágenes, señores. Nosotros hablamos siempre con imágenes. ¿Está bien ello? ¿Cree que esto no produce contaminación al medio ambiente? ¿No atrae los vectores y los vecinos que están al contorno? ¿Cómo se sienten? Ahí están apreciando en imágenes. No es que nosotros hagamos quedar mal a la gestión, sino las cosas que viene pasando en esta gestión hablan por sí solas. No sé, pues, qué es lo que está pasando también con los regidores de oposición que no se manifiestan. Están tranquilitos. O sea, para ellos las cosas están bien.
voy, me siento, planteo algunos temas que no está de tanta relevancia de poder atender de repente a la población, cobro mis dietas y el resto. No sé si esto hay observaciones, cada uno de sus comisiones cumplen. Nos preguntamos, señores y señoras, creo que las cosas no son así. Y en tal sentido, esto es atentar contra la salud pública. No sé, pues no hay esa capacidad de atención. Nos preguntamos, y ustedes también se preguntan, pueblo de Coracora, ¿hasta cuándo es que no se va a tener un recojo y tratamiento adecuado de los residuos sólidos en el sector de Uchuali? Por eso la población mismo del sector de Uchuali, Saramarca, Huallua, Muchapampa y otros, reaccionan porque no hay un buen tratamiento. Si es que quieren hacerlo, hay compromisos que no se cumplen. Por eso este sábado van a tener una reunión en horas de la mañana, todos los pobladores, para ya determinar frente a esta inacción de la Municipalidad Provincial de Parinacochas. Yo les digo, como coracoreño, a mí me duele. No es porque yo quiera hacer quedar mal a Coracora. No, señores. Ahí está, ustedes están apreciando, ¿no es cierto?, en imágenes. Para mí, podría decir que no hay personas capacitadas, profesionales, que no conocen para una buena conducción de esto de los residuos sólidos. No, pues, señores, así no es. Y una vez más reitero, nosotros desde aquí hacemos llegar como ciudadano también nuestra protesta. No puede pasar estas cosas. Así no es, señores. Qué lamentable. Y seguramente los vecinos también al respecto hacen su protesta. Y por supuesto, como cualquier persona, como vecino, con preocupación e indignación ante esta situación que se viene presentando al costado de

0: está dentro de la población, en el casco urbano. Este punto de acumulación de basura se encuentra en plena zona urbana. Imagínense, amigos. Qué mal. Qué mal, señores. Sé que se podría decir muchas cosas, pero exigimos a quien corresponda y hacemos un llamado a las autoridades competentes para que expliquen por qué se está utilizando este lugar para acumular residuos provenientes de diferentes sectores de nuestra localidad. ¿Quién ha autorizado que este espacio sea utilizado como punto de acopio? ¿Qué medidas sanitarias y ambientales se están tomando para evitar malos olores, contaminación y la presencia de insectos, roedores y otros posibles vectores? ¿Por qué se permite la acumulación de residuos en una zona urbana, rodeada de viviendas, frente a las instituciones educativas? Por ahí una institución especial, al costado del garaje. ¿Qué solución definitiva se tiene prevista para que este problema no continúe? Esto no se trata solamente de basura, se trata de la salud pública, medio ambiente y respecto a los vecinos de Coracora. No podemos permitir que una zona céntrica de nuestra ciudad de Coracora se convierta en un lugar de acumulación de residuos sin que exista una solución adecuada y transparente. La basura de toda la ciudad no puede convertirse en un problema de salud para los vecinos de un sector. Por favor, señores de la municipalidad, tomen cartas en el asunto. El día de hoy voy a tener la presencia al candidato por la Consejería de la provincia de Parinacochas, al señor Atilio Guamanín Uñoa. Vamos a escucharlo, cuál es su propuesta, qué es lo que nos trae para todos los oyentes. Porque sinceramente, y acá vamos a hablar las cosas claras, señores, con nuestros candidatos, están invitados, lógicamente previa coordinación, para darle el espacio pertinente. Creo que es muy importante escucharlo, qué es lo que piensa, qué es lo que pueda tener como planteamiento para dar la solución. Sé que los consejeros pues no manejan presupuesto, pero llevan propuestas a nivel de nuestra región de Parinacochas. A partir de las 7:40 para adelante voy a tener la entrevista aquí en Parinacochas Radio y TV. Si usted desea participar, formular las preguntas, hay que hacerlo. Porque acá nosotros no vamos a tener simplemente escucharlos, sino tenemos que también pues, interrogarlos. Y ese es el formato, ese es el objetivo del programa. 7:25. En otra nota informativa, mis queridos amigos paisanos, el día de ayer estuvieron aquí en la ciudad de Coracora los pobladores del centro poblado de Pampamarca. Carambas, se han venido en una protesta desde ese lugar, desplazarse hasta acá, Coracora, imagínense qué acarrea. La verdad les digo, no sé, justamente porque no son atendidos por las autoridades de turno, no solamente de esta gestión, sino esto se viene arrastrando de las gestiones anteriores, y han venido aquí a Coracora su alcalde, ¿no es cierto?, el alcalde de Pampamarca, han venido los representantes del sector de educación, los representantes del sector de salud, los representantes de las comunidades, APAFA y otros. Lo hemos visto ahí el señor Edgar Limasca Coche, que es el alcalde del centro poblado, también del sector de salud, la representante Vanessa, que es la obstetra. Y bueno, a plantear, a exigir, señor, ya pues, cumplan con lo prometido. No sé por qué se promete tantas cosas y a las finales no cumplen. Por eso caen en saco roto. Y bueno, esto es lo que hemos captado como informativo parinacochano. Adelante, por favor.
1: Bueno, ahí tenemos a los pobladores de Pampamarca, de estos sectores, están en la

0: protesta aquí en las inmediaciones de la Municipalidad Provincial de Parinacochas.
1: ¡Exigimos Pampamarca!
0: Bueno, están aquí la comunidad de Pampamarca solicitando, seguramente que hay convenios que tratar con la municipalidad. Bueno, estamos en ello, mis queridos amigos. Bueno, ahí les tenemos acá Pampamarca, zona altoandina, de riesgo por las heladas, nevadas, intensas sequías, descargas eléctricas y otros vientos. La salud es un derecho, no un privilegio. Bueno, aquí estamos apreciando también Ley de Municipalidad 27.972, artículo 80, en materia de salud para equipar puestos de salud, gestionar la atención primaria. Bueno, algún dirigente, por favor. ¿Cómo están? Buen día, estamos en directo para Parinacochas Radio.
2: Buenos días.
0: Mi nombre es Alfonso. ¿Su nombre, por favor?
2: Sí, que le habla es Wilder Juan Carlos Limasca.
0: Qué gusto,
2: Wilder. Del Centro Poblado de Pampamarca. Juntamente estamos con personal de salud y también autoridad, que es el Embarado.
0: Ya.
2: Justamente han venido ellos a hacer su protesta por el incumplimiento de la obra que se ha ganado, una licitación.
0: ¿De qué obra se trata?
2: De saneamiento básico.
0: Saneamiento básico.
2: En el 2022 creo que se ha dado esta licitación y hay un ganador incluso.
0: Ya.
2: Y hasta hace poco.
0: Pero no están ejecutando, como
2: no,
0: se dice.
2: No lo están ejecutando y prácticamente ya se ha olvidado nuestras autoridades locales. Y aunque hace poco venimos a dialogar con el alcalde provincial de que sí iba a dar este proyecto.
0: Ya.
2: Y hasta el momento nada, ¿no? Y es por eso que ellos han bajado y, bueno, mi persona está acompañando, porque yo también soy de la comunidad del Centro Poblado de Pampamarca.
0: Así es. Bueno, entonces ustedes están pidiendo que se dé cumplimiento de los acuerdos que ustedes han suscrito. Me dice yo también, esa obra de saneamiento básico ya tiene su presupuesto, pero no se ejecuta.
2: No se ejecuta, así es.
0: ¿Qué es lo que les ha dicho que en las reuniones que ustedes han pretendido tener con las autoridades?
2: Que se tenía que reactivar nuevamente la licitación para su cumplimiento de esta obra, porque esta obra viene desde el segundo gobierno del doctor Walter Antaiba Cuadros. Desde ahí han pasado.
0: Desde ahí no se ha podido.
2: Desde ahí han pasado alcaldes, ha pasado nuevamente, ha sido reelecto también el doctor Walter Antaiba Cuadros. Luego ha sido el alcalde Flecha, tampoco nada.
0: El señor López Gutiérrez.
2: Sí, también tampoco no se ha dado ni con él. Ahora ese proyecto se ha dado, se ha ganado una licitación, pero nada hasta el momento.
0: Señorita, buen día. Unas palabritas. Somos Radio Parinacochas, transparente, objetivo. Nosotros siempre estamos atrás de la información. ¿Qué nos podría decir con respecto al centro de salud, no sé, o posta de salud de Pampamarca?
3: Sí, buenos días.
0: Mi nombre es Alfonso. ¿Su nombre?
3: Buenos días, soy la obstetra Vanessa Rubina de la Cruz.
0: Qué gusto.
3: Igualmente, estamos viniendo acá a la ciudad de Coracora a reclamar el cumplimiento del convenio. Como sabemos, el 15 de agosto, lamentablemente, fallecieron dos docentes en Negro Mayo.
0: Sí, pues, no acudieron con la ambulancia. Sí, no sé qué ha pasado, dicen que no hubo chofer, no sé qué, sí, por qué problemitas habrá habido.
3: Nosotros nos llamaron para acudir, no contábamos en ese momento con el conductor de la ambulancia. Es por eso, entre una de nuestras exigencias, estamos solicitando al conductor de la ambulancia del puesto de salud de Pampamarca. También estamos exigiendo que se cumplan los convenios que se hizo el 2023 y también estamos exigiendo la activación del proyecto de saneamiento básico de Pampamarca, que tiene 20 años excluido.
0: Carambas, sé como una zona altoandina tiene muchas necesidades.
3: Exacto.
0: Y parece mentira, por los gobiernos de turno no están siendo atendidos. ¿Cuánto tiempo usted viene laborando en este puesto de salud?
3: Yo laboro ya más de 10 años.
0: 10 años, ya me imagino que usted conoce la realidad de Pampamarca.
3: Sí, conozco la realidad, es por eso que vengo. Como decir, yo soy la que ve, ¿no? O sea, soy testigo de que no avanzamos, de que somos comunidades olvidadas, excluidas, y es por eso que hemos tomado esta medida de hacer nuestra marcha pacífica, porque ya los documentos.
4: Reclamo de nuestros derechos, como es tema de salud,
5: tema de saneamiento básico y educación. En vista de que...
6: Bueno, ahí estamos escuchando justamente previo hubo esta protesta en las inmediaciones de la Municipalidad Provincial de Parinacochas. Ahí se acercaron y para sorpresa no estaba el alcalde, al parecer está en la ciudad de Lima y lo ha atendido el alcalde encargado, en este caso el profesor Purca. Él es el que lo ha atendido ya en la sala de regidores conjuntamente con el señor subprefecto, algunos trabajadores o funcionarios de la municipalidad. Bueno, vamos a escucharlo, estos algunos pasajes, creo que es muy importante darles a conocer el contexto de sus reclamos que están realizando. Y yo me pregunto, frente a estas realidades, frente a estas necesidades, ¿dónde están? ¿A qué hueco se han metido los frentes de defensa de la provincia de Parinacochas, que en estos últimos días o estos últimos meses están calladitos y no los escuchamos, mientras que la población reclama sus derechos, mientras que estamos en medio de la basura con esta contaminación, etcétera? ¿Y dónde están los frentes de defensa? Nos preguntamos, señores. Adelante.
5: En salud tenemos un convenio firmado por nuestro alcalde provincial en el año 2024 y hasta la fecha no se ha cumplido nada, donde indica mejoramiento de infraestructura, implementación de laboratorios para nuestros profesionales y también creo menciona ahí lo que es el conductor de nuestra ambulancia. Señores funcionarios, señor regidor, la última vez, ahora en el mes de agosto, hemos tenido un accidente fatal en nuestra zona altoandina, la jurisdicción de la Municipalidad del Centro Poblado Pampamarca. En vista que no tenemos un conductor, no se ha podido acudir. Pero en las redes, en las noticias, estamos viendo donde indican Pampamarca como puesto salud o centro salud se han negado a atender. Que no es cierto, ¿no? Entonces, en ese sentido, nosotros venimos a reclamar nuestro conductor. Sí tenemos profesionales, tenemos médico, tenemos odontólogo, tenemos bióloga, tenemos enfermeros y otros psicólogos, otros profesionales más, pero no contamos con conductor de ambulancia. Entonces, hasta la fecha, el alcalde tiene conocimiento de esto, desde el día que ha entrado. Pero él ha visto cómo hemos trabajado nuestro puesto de salud, hemos levantado con nuestro propio esfuerzo los ambientes, pero él sinceramente no se ha aportado ni siquiera con un sol. Entonces hay un convenio firmado en el 2024 con la Red Salud de Puquio. En partes nos ha cumplido la Red Salud de Puquio, pero nuestra Municipalidad Provincial de Parinacochas hasta hoy día no hay ninguna respuesta. Entonces, ya cansados de exigir, de estar bajando en sesiones, así en su oficina, la población ha tomado la decisión de hacer una marcha pacífica, un reclamo pacífico como en una advertencia. Solamente aquí estamos todos los autoridades de las diferentes instituciones que se encuentra dentro de nuestra población. Y venimos con una advertencia a prevenir, si no nos cumple, estaremos bajando toda la población altoandina, que son las cuatro comunidades, como es Orayuma, Pampamarca, Condorcocha, Negromayo. En ese sentido, señor regidor, quiero que tome en cuenta esta gran necesidad, porque para salud tenemos un presupuesto de nuestra provincia y ese presupuesto quisiera que nos atienda para poder contratar un conductor de ambulancia. Ese es nuestro pedido, ya que a estas alturas creo que está por cerrar el periodo de nuestro alcalde. Entonces quisiera que nos atienda con ese pedido. Ese es el clamor de la población. Seguramente también se van a manifestar acá los representantes de cada institución
7: y en lo que es en saneamiento básico. Señor regidor, usted también es conocedor de este proyecto, tenemos un expediente. Esto no viene de este periodo, sino viene de otros periodos anteriores.
6: Bueno, amigos, queremos como se dice, resumir justamente esta marcha pacífica que han podido realizar nuestros hermanos de la zona altoandina del centro poblado de Pampamarca. Los han podido escucharlos, nosotros también, y nos solidarizamos. Yo sé que estos pobladores de las partes altoandinas son olvidados por cada periodo. No vamos a decir que recientemente. No, señores, las cosas hay que hablar claras. Esto viene un acúmulo de las cuales hay muchas necesidades. Por ejemplo, está encaminado este proyecto de agua y desagüe. Hasta ahora no sale. Han reclamado con respecto a la implementación de equipos, entre otros, del sector salud. Sé que por la jurisdicción, como está dentro de nuestra provincia, pertenece a Coracora, a Parinacochas. Pero con respecto a la atención del sector salud, pertenece a Lucanas Puquio. Cuando van a reclamar, a Puquio les dice, señores, ¿sabes qué? No es mi jurisdicción y, como decir, no es mi prioridad. Y no son atendidos, no son escuchados. Otro, en el sector educación, no tienen una infraestructura moderna, carecen de ello, tienen construcciones justamente con material de la zona, que están prácticamente abandonadas, y los han dicho con este último sismo, prácticamente los que estuvieron un poco con fisuras, que esto que cual, se han aumentado. Y no hay esa atención. En sector salud no cuentan con un conductor para la ambulancia, porque como es una vía, ¿no?, que viene pues de la transoceánica, que pasa hasta el Cusco, hasta Brasil, hay accidentes en este tramo. ¿Y cómo socorremos? Eso es lo que han hecho su petición. Y como el día de ayer no estuvo el señor alcalde, como el día del sismo también, seguramente que está haciendo gestiones en la ciudad de Lima, solamente los ha atendido es el profesor Purca como alcalde encargado, algunos funcionarios, al parecer creo que los ha escuchado y seguramente que han quedado para otra fecha, tener una reunión, socializarlos y quedar fechas para que puedan atender. ¿Ustedes creen por el tiempo que queda va a ser atendido estas necesidades? Y así, ¿cuántos pueblos de las zonas altoandinas se encuentran con estas necesidades? Recuerden que Parinacochas no solamente es Coracora. Y yo me solidarizo con estos pueblos. ¿Hasta cuándo, señores? Y yo le doy, como se dice, el traslado a los frentes de defensa. Ya pues, coordinen, apoyen. Yo creo que esta protesta es justa de estos pueblos. Y no puede ser. Señores, las autoridades que pasaron, han pasado muchas autoridades que hicieron de acuerdo a sus funciones para poder atender. No pues, señores, así no juega Perú. Bueno, voy a hacer la pauta del programa y a la vuelta retorno con la entrevista programada para esta mañana con el profesor Atilio Huamaní Uñoa, que es candidato a la consejería por la provincia de Parinacochas. Pausa y retornamos.
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0: Bueno, la hora avanza, parece mentira, son ya las 7 de la mañana con 50 minutos. Tengo una invitación a misa de honras. Atención, Coracora, a los familiares. Dejaste de existir para el mundo y para los demás. Para los que te queremos, no dejarás de existir jamás. Sus queridos hijos, hijas, hijos políticos, nietos, bisnietos del que en vida fue doña María Magdalena Venegas Mendoza de Cauti, que en paz descanse, de Dios goce. Hacen extensivo la invitación a usted y familia a la misa de honras por el eterno descanso de su alma. Se oficiará este sábado sábado 29 de agosto a horas 10 de la mañana en vuestra iglesia matriz de Coracora, conmemorándose el primer año de su sensible fallecimiento. Después de la misa, sírvase a acompañarnos al Salón de Eventos Dayana, sito en el Jirón, Lima, sin número, aquí en la ciudad de Coracora. Que en paz descanse, de Dios goce, doña María Magdalena Venegas Mendoza de Cauti. Y también hemos recibido la invitación de todos nuestros hermanos del anexo de Jasajagua, de la Comisión de Fiestas Patronales, de sus autoridades, quienes con profunda alegría y devoción nos complacen en extender nuestras más cordial e ilustre invitación a la solemne fiesta en honor a nuestra venerada patrona Santa Rosa de Lima, patrona de Jasajagua, cuyo cargontes para el presente año son guioneros el señor Modesto Rojas Raqui y la señora Dora Luz Taipe Melchor, priostes hermanos Nicole, Alejandra y Marco Yosemir y Sassi Durán, chamisera la señora Griselda Amanda Poma López e hijos Luis Enrique y hermanos Isasi Poma, capitán de plaza el señor Saturnino Alfonso Llantoy Palomino, conjunto de llameritos la señora Clemencia Flores Noa, presenta a sus compadres Michelle Jajachagua Rivas y señora Mary Rojas Cambillo. Comisarios de Toro de Plata, primer comisario la señora Celestina Magna Jajachagua e hijos. Segundo comisario, señor Néstor Chimpay Quispe, garantiza a sus hijas Natalie y Rocío Chimpay Quilca. Comisario 3, el señor Axel Tadeo Llantoy Palomino y esposa Gisela Isasi Rivas, le da un presente a su señora madre, doña Marcela Palomina López. Comisario número 4, señor Alejandro Melchor Purca y esposa Clairá y Sassi Rojas, presentan a sus hijos Dailan y Diego Melchor y Sassi. Comisario 5, Edwin Filimón Guaita Rivas y su pareja María Chipana, presentan toreros cómicos. Saludar a las autoridades, teniente gobernador, señor Manuel López Cantoy, agente municipal, señor Julio Quispe Melchor, ecónoma Sunilda Ortiz Jawana. Esta fiesta se va a desarrollar a partir del día de mañana 28 hasta el 31 de agosto en el anexo de Jasajagua. Todos quedan invitados. Qué bien, está cerquita, probablemente nos demos un saltito. 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Con respecto a lo que es el acúmulo de basuras y también estos reciclajes por el sector de Punta Pata, muchos que han podido desplazarse seguramente a Hualgua o a La Quebrada o a Yauca, estamos viendo en este sector de Punta Pata acúmulo de muchas chatarras, y esto pone en peligro latente para todos los que transitan por este sector. No sé quién tiene que tomar cartas en el asunto, y esta observación de algunos vecinos que nos hacen llegar, los trasladamos a la entidad que compete. 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Bueno, señoras y señores, vamos a enfocarnos el día de hoy en esta entrevista. Sé que hay muchos movimientos, agrupaciones políticas, quienes se vienen presentándose para las elecciones a desarrollarse el 4 de octubre en nuestro país. Postulación para gobernador, vicegobernador, consejeros, alcaldes provinciales, distritales, dentro de ello llevan a los regidores o regidoras. En tal sentido, en esta oportunidad vamos a entrevistar al profesor Atilio Guamaní Muñoa. Bueno, es natural de la provincia de Parinacocha, sus familiares son provenientes del anexo de Acos del distrito de Chumpi. Actualmente viene laborando como profesor estable de la Escuela Superior Pedagógica Pública Filiberto García Cuello. En tal sentido, vamos a hacer la presentación y creo que vamos a empezar por ello. Buenos días, Don Atilio Amaní, bienvenidos al informativo Parinacochano. Buen día.
1: Buenos días, mi estimado Alfonso. Buenos días, Coracora. Para mí es un grato regresar a tu estación radial, porque algún momento trabajé en su emisora conduciendo un programa radial, y eso me satisface una vez más estar en tu espacio. De la misma manera, agradecerte de antemano por la invitación para que estos espacios también nos permita, como candidato a la consejería regional, hacer conocer nuestras propuestas.
0: Qué bien, gracias por darse ese tiempo, y creo que usted tiene esas intenciones de poder servir. Vamos a partir de lo siguiente, don Atilio. Sabemos que hay mucha desconfianza de la población, porque de un tiempo a este tiempo parece mentira, en vez que vuestras autoridades nos inspire esa confianza, ese apoyo, ese respaldo, es todo lo contrario. Estamos apreciando actualmente, y quiero partir de cosas prácticas, y esto creo que nos va a servir a todos y cada uno de nosotros. En tal sentido, mi querido Atilio, quiero trasladar, ¿cómo así es que usted decide para postular a la consejería por la provincia de Parinacochas? Adelante, Adilio.
1: Gracias por la pregunta, Alfonso. En verdad es la primera vez que participo en política de manera directa en esta oportunidad, gracias a la invitación del ingeniero Pavel Belido, del señor Alfredo López Gutiérrez, más conocido como Ponchito. Soy candidato a la consejería regional por la provincia de Parinacochas por el partido político Libertad Popular, cuyo símbolo son los cóndores. Sí, pues, el quien habla de profesión es docente. He trabajado en calidad de contratado, de nombrado como profesor de educación primaria, en educación básica, en diferentes instituciones de la jurisdicción de la UGEL Parinacochas. Luego he laborado como docente en el Tecnológico César Augusto Guardia Mayorga por un espacio de 4 años, y actualmente soy docente nombrado en la Escuela Pedagógica Filiberto García Cuellar. Gracias a la invitación del ingeniero Pavel Bellido y a la aceptación del entorno familiar y sobre todo de mis estudiantes del Tecnológico y Pedagógico, he asumido este reto de ser candidato en este proceso electoral para el cargo de consejero regional.
0: Usted, don Atilio, ¿qué considera o qué le considera que lo diferencia de los otros posibles candidatos, porque tenemos 4 o 5 candidatos también a la consejería por la provincia de Parinacochas.
1: Yo saludo la participación de los demás candidatos a la consejería regional, porque de eso se trata. Es un derecho del ciudadano de ser elegido, de elegir a sus autoridades. Muchos de ellos ciertamente ya han asumido cargos públicos, y desde mi lectura, desde mi forma de ver como ciudadano, poco han aportado en cuanto al desarrollo de nuestra provincia de Parinacochas. Yo muchos años, como tú tienes conocimiento, mi querido Alfonso, he ejercido la labor de prensa, iniciando con una revista, luego haciendo programas radiales y finalmente terminando como conductor de programa televisivo digital. Estos espacios de muchos años igualmente me ha permitido conocer de cerca la problemática, las necesidades más importantes de nuestra provincia de Parinacochas, sumado a ello la labor de docente que he ejercido muchos años. Conozco, gracias a Dios, la provincia de Parinacochas, todos sus distritos, empezando desde Soranes, Auricay, Guanajamarca, Pallancata, Santa Rosa, San Antonio, Aniso, Tauca, todo lo que es la parte del oriente, distrito de Ipuaoche. Estamos hablando de Pichapuquio, de Sicuya, de Jazahuasi, de Calpamayo, de San Saija, de Yanamachay, de Cochani, Irachi. Igualmente podemos mencionar también los propios anexos que tiene el distrito de San Francisco de Ribacay, igualmente de esta parte de nuestra provincia que es Puyo Chumpi, de la cual yo provengo, como también del distrito de Puyusca con su capital, incluyo. Gracias a mi trabajo docente he recorrido cada uno de estos lugares y he encontrado que tienen muchas necesidades, las mismas que tienen que ser evidentemente atendidos por nuestras autoridades de los gobiernos locales como también del gobierno regional.
0: Qué bien, bueno, creo que se evidencia, y como coracoreño consciente tenemos que dar tal vez esa idea, y también como hay problemas tenemos que ser parte de la solución. Bueno, ¿por qué dejó usted de poder hacer, como se dice, la labor periodística? ¿Qué pasó, don Atilio?
1: Buen punto, Alfonso. En la vida hay que saber conducirnos éticamente, moralmente. Yo he ejercido más de 12 años la labor periodística, pero en esta oportunidad, por decisión familiar y personal, he tomado la decisión de participar en política. Eso ha hecho de que deje de hacer radio, deje de hacer televisión digital, porque no puede ser posible de que ejerzamos las dos funciones. Por un lado ser juez, por otro lado parte. No es éticamente correcto. Yo no puedo hacer prensa, entre comillas, imparcial, objetivo, unas horas, a las siguientes dedicarme a mi actividad partidaria política. Éticamente, moralmente no es correcto. Por esa razón, de manera formal, el quien habla ha presentado su licencia a la Asociación Nacional de Periodistas Filial Parinacochas para de manera libre ejercer la participación política y dejar por un momento la labor periodística.
0: Bueno, en algunos casos que estamos viendo dentro de nuestro contorno de la sociedad no pasa, por ejemplo, y quiero ser claro, no, porque nosotros no tenemos nada contra quien, sino que sus propios actos es que resaltan. Es el caso del actual consejero. El actual consejero hace su campaña, no sé, pues cuando le conviene es consejero, representa, pero cuando no le conviene está realizando su campaña. Yo creo que eso no es lo ético, y usted ya creo que claramente lo ha podido expresar. Y esto tenemos que saber diferenciar. Lo decimos esto porque nosotros no tenemos algo que, ¿cómo les puedo decir?, ojeriza, etcétera, no. Son cosas reales que estamos viendo. Y efectivamente, cuando yo soy juez y parte, ¿usted cree que voy a tocar, como se dice, al consejero haciendo un programa de noticiero? me pregunto, y ustedes también seguramente van a preguntar, ¿ustedes creen que soy parte del gobierno regional, voy a poder tocar? ¿O soy parte de la municipalidad, voy a tocar tal vez algunos temas que están tan picantes en estos últimos tiempos? No creo. Y eso hay que diferenciarlo, como usted dice, no podemos ser juez y parte. Le veo bien, bien motivado, don Atilio, a usted.
1: Alfonso, es muy peligroso combinar estos dos espacios, aspectos de la persona, ser político y a la vez ser hombre de prensa, porque finalmente vas a convertir tu programa radial, televisivo, disfrazarla entre comillas, porque finalmente va a ser un operador político, y eso claramente creo que se ha notado en estos últimos años. Yo saludo, yo felicito la labor social, la labor fiscalizadora que hace los medios de comunicación. Ejemplo tenemos, y me parece muy bien desde el primer día hasta la fecha, ejercer esa labor fiscalizadora al alcalde provincial. Pero hubiese sido interesante también hacer lo mismo de las demás autoridades, llámese el gobernador regional, el consejero regional, los demás directores, funcionarios de las instituciones públicas que funcionan en la ciudad de Coracora. Ahí no se ve absolutamente nada. Eso es una muestra clara, evidente, de que se está haciendo una labor periodística parcializada, disfrazada de noticias, pero que en el fondo es operador político para un partido que está participando en este proceso electoral. Yo invito al presidente encargado de la ANP filial Parinacochas que se haga una evaluación de esa labor que se está realizando en la ciudad de Coracora. ¿Por qué? Tenemos nosotros un código de ética, tenemos un estatuto, y ahí claramente establece que no podemos hacer las dos cosas al mismo tiempo, ser candidato y ejercer la función periodística. Una de las dos. Dejas de ser periodista, te dedicas a ser candidato, o viceversa. En el caso mío, por principio, por mis valores que tengo, he decidido dejar por un tiempo hacer radio, hacer televisión digital y dedicarme a mi participación política, porque yo no me sentiría éticamente tranquilo, ¿no?, con mi conciencia mismo, porque al final de cuentas estoy mal utilizando la función periodística. Yo invoco, con todo el respeto y el aprecio que le tengo al colega que nos estamos refiriendo, que reflexione y que tome una decisión. Seguramente en su entorno partidario los están motivando, lo está presionando para que pueda ejercer lo que está haciendo, pero la historia los va a juzgar. Creo que de a poco la población se va a darse cuenta de que es muy peligroso, muy riesgoso hacer las dos cosas al mismo tiempo.
0: Bueno, felizmente aquí en la población de Coracora nos conocemos cuál es nuestro actuar como dirigentes o como representantes de una institución, cuál es nuestro trabajo que realizamos. Bueno, respetamos a las personas en cada acto, en cada área que ellos se desenvuelven, pero no todos somos completos, vamos a decirlos así. Yo le agradezco, y también la población seguramente están sacando sus propias conclusiones. Don Atilio, vayamos a los problemas que aquejan una sociedad, y la excepción no es la provincia de Parinacochas. ¿Cuál considera que es actualmente el principal problema de nuestra provincia?
1: Son varias, en realidad, mi querido Alfonso. En primer término, quiero claramente precisar lo siguiente. Yo soy candidato a la consejería regional. No es novedad que los consejeros no tengan capacidad de gasto, no manejan presupuestos. En consecuencia, están impedidos por norma, por ley, realizar o ejecutar proyectos y obras. Sin embargo, dentro de las funciones que establece propiamente la Ley Orgánica de Gobiernos Regionales, el consejero cumple tres funciones esenciales. La primera, que tiene que ver con representar; la segunda, de fiscalizar; y la tercera, de normar o legislar. Con esas atribuciones, el consejero regional tiene que asumir un liderazgo a nivel de su provincia a la que representa. Tiene que ser el eje articulador entre los alcaldes distritales, entre el alcalde provincial, en el caso nuestro, de la provincia de Parinacochas. No puede ser el consejero un cargo figurativo, decorativo, complementario dentro de la estructura del gobierno regional, del Consejo Regional de Ayacucho. Creo que es momento, es tiempo justamente de asumir esos retos de trabajo articulado, coordinado entre las autoridades y la sociedad civil. En ese contexto he hecho conocer a través de las redes sociales 20 propuestas. Una de ellas tiene que ver con la institución que está directamente vinculado con la sede central del gobierno regional. Me refiero a las subregiones. A la fecha es una institución poco productiva. En buena cuenta es mesa de partes. No hace proyectos, no ejecuta obras. Entonces, la propuesta desde Libertad Popular, cuyo candidato a la gobernación regional es el ingeniero Pavel Bellido, es la conversión de las subregiones a unidades ejecutadas. Cuando esto sea así, recién podrá ejecutar expedientes técnicos, podrá ejecutar proyectos y obras en beneficio de su provincia. Es una de las primeras propuestas. La segunda, si me permite, mi querido Alfonso. A nivel de nuestra región, desde el gobierno regional se está proponiendo 4 plantas asfálticas. La primera que esté ubicada en la parte sur de nuestra región, la segunda en el centro, tercero en Huamanga y la cuarta en el Braille. ¿Qué nos va a permitir la instalación y la implementación de una planta asfáltica? Mejorar nuestras carreteras regionales y nuestras vías vecinales. Si ya hablamos en casos concretos, de Mapani a Negromayo, en el caso del oriente, Coracora, Pacapausa, Upabacho, San Francisco de Ribacay, para conectarnos con Paucar del Sarazar. En ese mismo sector tenemos la carretera de Coracora, Calpamayo, Aniso y un troncal hacia Negromayo, me refiero de Puyuchi a Chaconi, Paucaray y conecta a Negromayo. En el distrito de Puyusca, la carretera de Collahuacho, la calle Colpabamba, que conecta también la carretera del sector de Upabacho, concretamente al río Bala. En el caso de Puyo, tenemos 2 vías. La primera es que ya conocemos desde repartición de Incahuasi, Puyo, Chala. Igualmente, el otro desvío por Malco, Relave. Son algunas de las vías que necesitamos mejorar. Y teniendo una planta asfáltica, es posible hacer realidad el mejoramiento de nuestras carreteras principales, que muchos de ellos son carreteras vecinales y otras de corte regional. Y adicionalmente eso, para promover el turismo, igualmente es un compromiso desde Libertad Popular mejorar la carretera a los baños termales de Santa Clara, como también de Senjat. Justamente esos son los beneficios que tiene la instalación de planta asfáltica. Ya lo tiene Huanta. Desde la municipalidad provincial ya tiene una planta asfáltica. Y gracias a ello, muchas carreteras de esta provincia están asfaltadas. ¿Y por qué no hacer a nivel de la región Ayacucho y en particular de la provincia de Parinacochas? El costo aproximado de una planta asfáltica es entre 7 a 8 millones de soles. Yo creo es un presupuesto considerable, pero que sí está al alcance del gobierno regional para que justamente se pueda implementar y con eso mejorar las vías de comunicación a nivel de la región Ayacucho, como también a nivel de las provincias.
0: Bien, ¿cree que usted estas plantas asfálticas probablemente sean parte de la solución? Porque tenemos pues una carretera, ¿no?, desastrosa, tanto provincial, tanto regional y tanto nacional. Estamos viendo de Pucio a Coracora, Coracora Pausa, ¿no? Pero ¿cree que con el sistema corrupto que tenemos, algunas empresas que están justamente ligados directamente con los candidatos o con los gobiernos, va a permitirlo ello? Si no, le estarían quitando, pues, como se dice, las ganancias que podrían tener. Vamos a decir, por ejemplo, de este proyecto tan manoseado que es el dique de Ancascocha. Usted sabe que está en arbitraje, no se sabe, pero el perjudicado a las finales es la población, son los usuarios, mi querido Atilio.
1: Son más de 160 millones de soles que se ha gastado en la represa nueva de Ancascocha y como también en la construcción de los canales de irrigación, tanto a Chaviña como también al sector de Chomp.
0: Efectivamente.
1: Tú lo has dicho claramente, el estado actual de esta obra está en proceso judicial, está en arbitraje. ¿Por qué está ahí? Justamente por las malas decisiones del gobernador regional Wilfredo Escorima y del gerente en aquel entonces de Prider y del gobierno regional César Eduardo Huacoto Díaz.
0: Bueno, ya que
1: ellos son los responsables de esta desgracia de Ancascocha. Yo puedo presumir que ha habido efectivamente actos de corrupción. Ha habido robo, hay que decir las cosas claras. Presupuesto de esa obra han agarrado para ejecutar otra. Y de eso, lamentablemente, nuestro alcalde, nuestro consejero regional ha permitido de que dinero de esta obra de Ancascocha sean utilizado en otras provincias, en otros distritos de la región de Ayacucho. Prácticamente sí. Es caja chica del gobierno regional. Hasta yo podría presumir, con esa plata están haciendo la campaña los de Alianza para el Progreso. Tienen cantidad de camionetas que se están movilizando a nivel de la región de Ayacucho. La pregunta es, ¿con plata de quién?
0: Qué lamentable.
1: Yo como ciudadano puedo presumir, puedo intuir, puedo deducir que es plata de Ancascocha. Con eso están haciendo la campaña el consejero regional de Parinacocha, Franklin Carguas. Con eso está haciendo campaña César Huacoto Díaz. Por eso yo le hacía una sugerencia personal. En las camionetas que tienen está la foto solo del señor Franklin Carguas. ¿Por qué no pone al costado la foto de Huacoto, de Escorima, para que sean identificados como tal? Sinceramente, a mí me daría vergüenza ser candidato a la consejería regional por un partido cuyo líder regional está comprometido en actos de corrupción. Más de 140 obras paralizadas en el gobierno regional. Más de 500 millones de soles de déficit. O sea, falta plata para terminar esas obras que irresponsablemente han iniciado en diferentes lugares solo con el afán electoral de figurar como el gestor de obras importantes. Hasta el momento, en caso nuestro, Ancascocha está abandonado, está paralizado. El hospital de apoyo de Coracora, obra no concluida, no entregada formalmente. La institución educativa Cristo Rey, en las mismas condiciones. Sinceramente, a mí me daría vergüenza ajena de ser candidato de un candidato que representa la corrupción.
0: Bueno, creo que usted lo ha podido resumir y quisiéramos esa sinceridad, sincera de usted que está manifestando a todos los oyentes, 8 de la mañana con 19 minutos. Creo que hay personas que no analizan, Bueno, al fin, al cabo, y quiero ser práctico, son decisiones de ellos. ¿Qué agrupaciones, qué movimientos como usted abrazan? Pero aquí lo que tiene que jugarse es la ética, el profesionalismo, que al menos considero, creo que ciertos candidatos cumplen con ese perfil. Pero nosotros, en nuestro sano juicio, no podemos tampoco avalar una situación caótica que ha pasado. Mire, este señor Osjorima, 3 periodos, y seguramente se pregunta mucha gente, esos 3 periodos, ¿cuál es la obra de impacto para la zona sur de Ayacucho? No quiero, como se dice, personalizarlo a la provincia de Parinacochas. No sé, pues no lo estamos viendo. Y las cosas hablan por sí solas. Y ahí creo que escuché una frase que dice, obras, ¿cómo dice? Obras, no palabras. Y creo que eso se contradice. Bueno, dejémoslo ahí, mi querido Atilio.
1: Ahí está claramente evidenciado la corrupción, mi estimado Alfonso. El hospital empezó con 80 millones. Está terminando más de
0: 140
1: millones. 140 millones.
0: Imagínese.
1: ¿A qué se debe eso? Clarísimo.
0: ¿Y en cuánto tiempo lo hicieron?
1: Más de 5 años.
0: Los equipos que han adquirido para el momento prácticamente ya son desfasados. Usted sabe que la tecnología avanza.
1: Curipampa empezó con 8 millones. Ahora ya se ha gastado más de 20 millones y la obra no funciona.
0: En físico no hay avance.
1: Tampoco.
0: Igual que Ancascocha.
1: Es que precisamente el gobernador regional Wilfredo Osjorima no tiene pues voluntad política de hacer los proyectos de la provincia. Y lamentablemente nuestras autoridades, sobre todo la que nos representa en el Consejo Regional, ha ejercido una labor débil, improductiva. No ha sido suficientemente capaz de defender los derechos, los intereses de la provincia de Parinacochas. Por ahí incluso alguien dije, ¿será gratis su silencio? ¿Será gratis todo lo que está pasando en el Consejo Regional? ¿O también hay algo de compoder, algo de interés? Porque no hay otra explicación. Todas las obras que hace el gobierno regional terminan mal. Hay actos de corrupción evidentes. ¿Dónde está la labor de fiscalización?
0: No lo hay, pues.
1: No lo he visto.
0: Sí. Pero no solamente es con esta representación, esto, tenemos la mala leche

0: personal de Walter Antaya Cuadros ha sido candidato y por efecto de arrastre Gracias. Llegó a ser consejero. ¿Qué hizo en los 4 años para la provincia de Parinacochas? Muy pocas cosas. ¿Qué podemos recordar de esa gestión? ¿Qué obras de impacto? ¿Qué acciones relevantes de fiscalización? Si en sus narices se han ido robando de los proyectos que hace el gobierno regional. En estos 4 últimos años, ¿qué tiene Parinacochas? ¿Qué ha logrado? ¿Qué proyecto? ¿Qué obra? Que nos mencione. Ni siquiera ha sido capaz de articular a nivel de trabajo con una agenda provincial a los alcaldes distritales, menos al alcalde provincial. Es una mala costumbre de hacer su trabajo de manera independiente. Entonces, no somos provincia, nunca se han puesto la camiseta de Parinacochas. Es una desgracia, es una vergüenza de nuestros representantes en el Consejo Regional.
1: Sí, pues, y esto no lo digo yo, sino también en las entrevistas que siempre lo realizo, por ejemplo, el consejero de Huanta, lo dijo bien claro. Pero señor, ¿cómo van a elegir pues a un consejero OPA? No lo digo yo, por si acaso, señor Huachaca, el consejero de Huanta dijo, señor, acá lo que tiene que haber es personas que conozcamos gestión, que al menos se defienda los intereses de cada uno de vuestras provincias, para eso nos han elegido. Simplemente se sientan, toman la palabra de consuelo, aprueban, no saben ni siquiera lo que piden, como es el caso. Me hace recordar, el año pasado repartieron como casino parte del presupuesto de 21 millones de soles destinado para Ancascocha. Y justamente le hice la entrevista al señor consejero, mucho me acuerdo. Me dice, pero ¿por qué te preocupas si para nosotros nos ha dado 1 millón de soles? O sea, mi presupuesto de 21 millones de soles, lógico, yo siendo consejero de otra provincia, tengo que luchar porque voy a jalar alguito, ¿no es cierto? Me voy a beneficiar. En vez de poder defender, me dijo, pues, 1 millón está yendo, pues, para Coracora. 500 para, nunca me voy a olvidar, 500 para Incuyo, y 500 para Pacapausa, o sea, 500 mil para estos dos distritos. ¿Cómo le dije? Señor consejero, yo defendería con uña y garras, pues, con dientes, ese es mi presupuesto, pero la mayoría ha votado. Lógico, tiene que votar, pero hago constar, pues, en el acta, señor, que yo no estoy de acuerdo porque está chocando con el presupuesto destinado específicamente para este proyecto de Ancascocha.
0: De los 25 millones.
1: Debe ser, 21 millones.
0: 21 de eso, millones. Solo 1 millón.
1: 1 millón para Coracora.
0: Y 20 millones alegremente se llevaron. ¿Y por qué permitió eso?
1: Imagínese, pues. Y por eso le digo, usted cree, no sé, pues, señor Atilio, ahora usted aquí en los estudios nos habla bonito de repente para poder captar, pues, el voto, y cuando ya tal vez sea elegido, ¿usted cree que podría cambiar de actitud? ¿Qué se maneja? Porque en la práctica estamos observando caso Congreso. Nuestros representantes, aquel entonces congresistas, iban pues con llevando la bandera de la región, plantear necesidades. Pasó un cierto tiempo, como usted dice, ese silencio. ¿Usted cree que con su persona podría pasar esto? ¿Podría suscitarse?
0: Cuando no hay preparación, cuando no hay principios, cuando no hay valores,
1: pues, así lo dijeron.
0: Evidentemente termina así. Por eso es bueno que en este proceso electoral se evalúe de manera consciente quiénes son los que podrían representar mejor en el Consejo Regional. Algunos, por su forma de estilo de vida, son franeleros. Ellos primero se van a venderse alma y cuerpo al gobernador regional. Poco les va a interesar los intereses de la provincia de Parinacochas. Aquí queremos personas que tengan convicción, vocación de servicio. Gracias a Dios, mi estimado Alfonso, he tenido la suerte también de ejercer algunos cargos. Yo he sido presidente de la Asociación de Profesores Contratados. He sido algún momento integrante del Frente de Defensa del Pueblo de Parinacochas. He sido presidente de APAFA, del Colegio Nuestra Señora de las Nieves, de la institución 24219. He sido presidente de la Asociación Nacional de Periodistas Filial de Parinacochas.

0: la cooperativa de ahorro crédito como presidente del Consejo de Administración, de la Beneficencia Pública de Coracora como presidente del directorio. Esos espacios nos han servido también para, primero, conocer bien nuestra tierra y reafirmar nuestro compromiso de servir. Yo recuerdo muchísimo las últimas palabras de mis queridos padres, que me dijeron: si quieres servir al pueblo, primero córtate la uña. Y eso, creo, es un tema que ha marcado personalmente en mí, y no voy a deshonrar a mis padres si es que soy elegido como consejero regional. Seré el primero en defender los intereses de nuestra provincia de Panamá. No puede ser justo que solo vayan a firmar la asistencia a los consejeros regionales. Cuando pasa lista, alzan la mano y gracias a eso cobran su dieta. A cambio de eso, ¿qué hace por la provincia de Panamá?
1: ¿Cuál
0: Nada.
1: planteamientos de muchas necesidades que
0: ¿Qué
1: tenemos?
0: presupuesto se ha conseguido estos 4 años para Parinacocha o para un distrito de la provincia? Ningunas, porque tenemos pues un consejero realmente muy endeble. No ha habido control político desde el Consejo Regional a la parte ejecutiva. Oscorima trapea el Consejo Regional como le da la gana.
1: Y por si acaso el
0: Como no
1: Consejo
0: tienen
1: Regional,
0: autoridad política,
1: claro.
0: moral los consejeros, simplemente agachan la cabeza.
1: Por supuesto, porque la
0: ¿Quién
1: máxima
0: sabe hacer?
1: autoridad, ojo, disculpe que le corte, la máxima autoridad es el Consejo
0: Por
1: Regional de
0: supuesto
1: Ayacucho.
0: que sí.
1: Está por encima del presidente en las decisiones,
0: Así es.
1: pero lamentablemente pues no se hacen respetar. Como usted dice, ahí va pues muchas situaciones, mi querido Atilio. Atilio, por el tiempo, sé que vamos a darle otra nueva oportunidad para poder tocar sectores, sectores, y en cada uno de los sectores para poder mejorar. Seguramente usted tiene algunos planteamientos, alguna salida, mi querido Atilio.
0: Así es, sí, efectivamente estos espacios también tienen que servir para contrastar ideas, posiciones, propuestas. De eso se trata. La población es sabia, escuchando, tomará sus decisiones. Yo invito sinceramente a un debate a los candidatos al consejero regional, al profesor Iván Pavón Mayorga, a Manuel Omanía Lata, a Franklin Caroas Villegas. Que ellos pongan el lugar, la hora y la fecha, cuándo se puede debatir como candidatos al consejero regional. Yo los invito, como Atilio Amani Muñoa, dejemos de estar tiktokeando, de estarnos ahí haciendo cosas no tan relevantes en las redes sociales. La población lo que quiere es escuchar propuestas. Como tú has indicado, Alfonso, tengo 20 puntos como propuesta. De eso solo he abordado dos. Me gustaría que haya otros espacios para justamente conversar las propuestas que tengo planteado.
1: Bueno, usted actualmente sigue en actividad, ejerciendo su función como docente en la Escuela Superior.
0: Así es, hasta la
1: ¿Va a
0: fecha sí.
1: pedir licencia a partir del mes de septiembre, como lo manda la ley?
0: En el caso de los que ejercemos función docente, no estamos obligados
1: Molestos, señor.
0: a pedir licencia.
1: Pero para su
0: No
1: comodidad.
0: obstante, el quien habla como docente nombrado ha trabajado enero y febrero, que son vacaciones que por derecho nos corresponde. A
1: Bueno.
0: compensación de eso, sacaré solo algunos días para dedicarme también a la actividad política partidaria en las siguientes semanas.
1: Para finalizar, ¿qué me podría decir con la actual gestión de la municipalidad? ¿Qué le parece a usted?
0: Tiene pocos aciertos, más desaciertos. En líneas generales, no es tan favorable una evaluación. Oportunidades perdidas, liderazgos mal conducidos y poca comunicación con la población. Y sobre todo, compromisos, promesas no cumplidas. Me solidarizo con los hermanos de Pampamarca, quienes el día de ayer han venido aquí a Coracora a protestar. ¿Por qué? Porque las autoridades actuales y las anteriores les ha prometido y nunca los ha cumplido. Se sienten burlados y forzados para que vengan a Coracora a protestar y así reclamar que esos compromisos asumidos, ya no como candidato, sino como autoridad, han sido incumplidas. Es una forma incorrecta de hacer política. Cuando tú eres autoridad, tienes que ya trabajar con objetividad, con sinceridad. Entonces, creo, en esa línea, es una oportunidad perdida de esta gestión municipal actual. No obstante, que tiene algunos aspectos positivos. Una de ellas, lo que se está impulsando, la universidad en Coracora. Creo eso sí, no hay que ser mezquinos, hay que reconocer, hay que valorar. Pero hay otros aspectos de desacierto, por ejemplo, eso de cambiar como ropa interior sus funcionarios. Creo que ya pasó más de 5 o 6 gerentes. Inestabilidad completa, ingobernabilidad completa en la municipalidad provincial. ¿Por qué pasa eso? Porque no hay sinceridad, no hay capacidad. Más están pensando en intereses personales, en intereses grupales, sobre el interés de la provincia de Parinacochas.
1: Pero si usted también ha sido parte de ello, también de esta gestión, pues, señor Atilio, hay que hablar las cosas con sinceridad. Por algo ha sido elegido directivo también de lo que usted menciona de la beneficencia.
0: Es una propuesta y aceptada por el alcalde provincial. En el caso de la beneficencia, un poco te explico para que la población entienda. Solo se trabaja a nivel de directorio. Hay un representante del gobierno local, un representante del ministerio, del gobierno regional y 2 representantes de poder ejecutivo, concretamente del Ministerio de la Mujer y Poblaciones Vulnerables.
1: Mindes.
0: En mi gestión recibimos una dieta de 150 soles mensuales. A la fecha creo que pasaron ya 1000. Ya los directivos actuales tendrán que dar sus explicaciones a qué se debe ese aumento abismal de las dietas.
1: Me imagino, pues, hay facultativos que se las otorgan.
0: La norma contempla, pero hay que ser conscientes. Es una institución que tiene pocos ingresos.
1: O sea, las personas quienes están ahorita en el directorio no son conscientes.
0: No tanto así. Yo pienso debieron mejor reevaluar para tomar una decisión de aumento de las dietas. En fin, lo dejamos ahí.
1: Yo sí, creo que de una y otra manera creo que tenemos que aclarar. Justo en la siguiente entrevista que vamos a programar, creo que quiero tocar estos puntos. Y puntos prácticos aquí, don Atilio, porque caso contrario, si vamos a hablar de la teoría que ya está dada, creo que poco o nada podemos dar una información clarividente a nuestros oyentes. Lo que queremos acá es práctica, técnico, pero hablar con los hechos, como se dice. Eso es lo que se quiere. Para finalizar, si usted llegara a ser elegido consejero regional, ¿cómo quisiera que la población recuerde su gestión al finalizar su periodo, don Atilio?
0: Como un parinacochano con vocación de servicio, trabajo responsable y sobre todo honesto.
1: Bien. Muchas gracias, don Atilio Amaní, por estar en esta hora radial, el informativo parinacochano. Será hasta una nueva próxima.
0: Gracias, mi querido Alfonso. El tiempo avanza muy rápido en radio. De manera pública, quiero solicitarte en los próximos días o semanas, espacios para seguir conversando de las propuestas que se tiene desde Libertad Popular. Nuestro candidato al gobierno regional, el ingeniero Pavel Bellido Miranda, exalcalde del distrito de Paras, exalcalde de la Municipalidad Provincial de Cangallo, ha sido gerente en diferentes municipalidades distritales, provinciales de la región de Ayacucho. En suma, tiene capacidad, tiene experiencia en gestión pública. Para la provincia, estamos con el señor Alfredo López Gutiérrez, más conocido como Ponchito, como candidato a la alcaldía provincial, y quien les habla como candidato a la consejería regional. Por eso, invito a toda la población de Coracora, de Parinacochas, que el próximo 4 de octubre votemos por los cóndores, que es el símbolo de libertad popular. Gracias, Alfonso.
1: Bueno, a usted. Son ya las 8:37. Me voy al corte o al bloque del espacio de los comerciales de la radio y retornamos.
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Bueno, seguimos con el desarrollo del informativo Parinacochano y agradecer a quienes siempre tienen su participación a través de las redes sociales como Parinacocha Radio TV en el Face. Hay indudablemente opiniones a favor y en contra de acuerdo a sus análisis que seguramente que ustedes realizan. Pero el objetivo del programa es, mis queridos paisanos, conocer y dar a y darles partícipe a los candidatos y conocer sus propuestas. Indudablemente aquí nosotros tenemos que hacer también algunos interrogantes de acuerdo al contexto que se va a tocar los temas. Y también su sugerencia, su participación, eso nos coadyuva a nosotros. Sé que es una carrera para poder llegar a ser autoridades. Esto se va a prestar para muchas situaciones. Sí, señores. Hay algunos que van sanamente, algunos con la experiencia que ya saben qué tienen que hacer. Por eso les decía, a los representantes o agrupaciones políticas quienes están en esta contienda electoral próximos al 4 de octubre, elijan bien a sus personeros, a sus representantes. No vaya a haber por ahí como un año hubo en la parte de la zona altoandina, que se han puesto de acuerdo todos y el voto lo han dirigido a un candidato. Por favor, que no pase eso. Porque en cierta manera, como lo han mencionado también, hay operadores políticos. Por algo están atrás de ellos. ¿Ah? Y seguramente que nos van a sorprender también. Sé que estas elecciones próximas, al menos en la provincia de Parinacochas, van a estar reñidas. Están divididas. Y en líneas generales, felizmente que la población honesta saca sus propias conclusiones y depositará su voto a las personas que verdaderamente al menos nos van a representar. Por eso ustedes van a tener este espacio para poder escucharlos a los candidatos. Insto, hago la invitación abiertamente. Seguramente que la ANP va a propiciar los debates y nosotros como medio de comunicación vamos a coadyuvar en poder transmitir. Ese es mi compromiso. El que le habla no está integrando a la ANP. Tengo mis razones, mis queridos paisanos. En tal sentido, creo que este tipo de espacios, ya sea en esta emisora o en las otras, va a permitir a la opinión pública a poder escucharlos y sacar sus conclusiones. 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

0: 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Bueno, y también tenemos que agradecer, señoras y señores, ahora que estamos en esta gran campaña de poder preparar nuestros terrenos de cultivo. 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De igual manera, quiero saludar, agradecer por siempre compartir vuestro programa. Gracias el esfuerzo que hace la familia de Parinacocha Radio para estar en las redes sociales, para estar ya equipados y afrontar estos cortes que estamos sufriendo en nuestra ciudad de Coracora, ¿no? Cortes intempestivos, tanto del internet como también del fluido eléctrico. Eso felizmente, ya con la experiencia que tenemos, estamos superando. Bueno, me voy con el reporte directamente desde Huamanga y Ayacucho, no sé, sí, todavía no. Bueno, vamos a tratar de poder... Ay. 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Nos vamos con este reportaje Huamanga, Ayacucho. Adelante, Jorge Alberto.
1: Informaciones. Ayacucho busca potenciar la producción de tuna con más de 15.000 hectáreas instaladas. Solo unas 3.400 hectáreas son cultivadas, mientras productores enfrentan problemas de organización y propagación de enfermedades. Tenemos más de 15.000 hectáreas instaladas, pero en cultivadas tenemos más de 3.400, informó Víctor Calderón Pillaca, director regional de Agricultura de Ayacucho, durante el proceso de conformación de la Mesa Técnica Regional de Tuna, Cochinilla y Productos Cactáceos. La iniciativa surge a pedido de productores de Huanta, Huamanga y Pauca del Sarasara, quienes buscan fortalecer una actividad que ya genera movimiento económico dentro y fuera de la región. Según Calderón, los productores de Huanta movilizan diariamente alrededor de 400 cajas hacia el mercado nacional, escenario que evidencia el potencial de esta cadena para generar mayores oportunidades económicas. Tres niños ya fueron operados del corazón en Ayacucho como parte de la jornada especializada. Cinco menores fueron seleccionados para cirugía durante esta semana, mientras los casos de mayor complejidad deberán ser atendidos en Lima. Hoy estamos operando al tercer paciente, precisó Eneida Victoria Melgar Humala, jefa del Departamento de Cardiología y Cirugía Cardiovascular del Instituto Nacional de Salud del Niño de San Borja, durante la jornada médico-quirúrgica que se desarrolla en el Hospital Regional Miguel Mariscal Llerena. Hasta el momento son tres niños con cardiopatías congénitas que ya fueron intervenidos en Ayacucho por un equipo multidisciplinario de 16 profesionales. Inicialmente fueron evaluados 12 menores, de los cuales 9 calificaron para una valoración presencial, y finalmente 5 fueron seleccionados para ser operados durante esta semana, con la posibilidad de incorporar un sexto paciente si las condiciones y el tiempo lo permiten. Miedo y silencio dificultan visibilizar situaciones de acoso entre estudiantes universitarios. Ensayo elaborado en Ciencias Sociales recogió 4 experiencias y advierte sobre las barreras culturales e institucionales que mantienen estas problemáticas. El miedo hoy es el día a día, es un obstáculo muy fuerte, advirtió Rosy Rojas Chávez, estudiante de Antropología Social de la Universidad Nacional San Cristóbal de Huamanga, al abordar las dificultades que pueden enfrentar estudiantes para visibilizar experiencias de acoso, hostigamiento y otras formas de violencia. La problemática fue analizada en su ensayo sobre los silencios y obstáculos que limitan el ejercicio de los derechos reproductivos entre estudiantes de ciencias sociales durante el 2026. Pese a que estas situaciones han sido estudiadas anteriormente, todavía resulta necesario preguntarse por qué continúan presentes y qué factores impiden alcanzar respuestas efectivas dentro de los espacios educativos. Macro Región Sur recibió más de 68 mil millones en transferencias mineras en los últimos 20 años. La producción de cobre en el sur del país se triplicó en las últimas 2 décadas y concentra el 64% del total nacional, mientras que la macro región recibió cerca de 68 mil millones de soles de canon y regalías mineras, el 52% del total transferido en el país, según un estudio del Instituto Peruano de Economía sobre el aporte de Software Peru Corporation en Moquegua y Tacna. Este dinamismo estuvo acompañado de una reducción de cerca de 2 millones de personas en situación de pobreza desde 2004. Sin embargo, los retrasos atribuibles a causas ajenas a las empresas de los proyectos Tía María, Los Chancas y Michichillay le costaron al país cerca de 222.843 millones en valor agregado y 50.782 millones en recaudación fiscal entre el 2009 y el 2024. Medallistas ayacuchanos piden apoyo permanente para el deporte. Los deportistas ayacuchanos Estrella Lara y Jimmy Quispe, integrantes del Team Lara de Andrés Avelino Cáceres, representantes del Perú en el Campeonato Sudamericano de Kickboxing realizado en Chile, donde consiguieron medallas de bronce. Ambos destacaron con orgullo de subir al podio en una competencia internacional. Sin embargo, señalaron que sufrieron dificultades al financiar su traslado, por lo que piden apoyo permanente parte de las autoridades para el deporte ayacuchano. Reguladores deben corregir sus incentivos para destrabar inversiones, según exministro. El exministro de Economía y Finanzas, Luis Miguel Castilla, sostuvo que el Perú necesita recalibrar sus organismos reguladores y no desmantelarnos ante los retrasos que afectan proyectos de infraestructura y asociaciones público-privada. Según el artículo, Proinversión reporta 8 propuestas de adenda en evaluación por un valor conjunto de más de 8.445.000 millones de dólares, vinculadas a sectores como transporte, energía, puertos y salud. Castilla cuestionó que la respuesta a las dificultades del sistema regulatorio sea retirar la opinión técnica de los organismos especializados y planteó establecer metodologías, plazos, protección para los funcionarios que deciden bajo reglas claras. Piden acelerar la prevención ante efectos del fenómeno El Niño. La Confederación Nacional de Institutos Empresariales y Privados, CONFIET, advirtió que quedan solo 2 o 3 meses para ejecutar intervenciones de prevención antes que se intensifiquen los efectos del fenómeno El Niño. Durante el foro Fenómeno El Niño, Prevención, Infraestructura y Defensa de la Producción Agrícola, su presidente Jorge Zapata pidió acelerar los trabajos pendientes en Piura, entre ellos las intervenciones del canal Chutuque y las limpiezas ribereñas. El trabajo que hay que hacer es arduo e inmediato. No puede esperar, señaló. Proponen subsidio tributario para generar 35 mil empleos juveniles. El 46% de egresados universitarios que trabaja se encuentra subempleado, es decir, laboran 35 horas o más, pero sus ingresos no alcanzan para cubrir una canasta básica de consumo, según datos expuestos por Es Apoyo Consultoría. A ello se suma que casi el 80% de jóvenes que trabajan lo hacen en la informalidad y que la tasa de desempleo entre los menores de 24 años llega a 12.3%. En paralelo, el 87% de las empresas señala tener dificultades para contratar personal calificado. Preparan nueva ley MAPE para formalizar a mineros artesanales. El Ejecutivo prevé presentar en noviembre un proceso de formalización que reemplazaría el REINFO. El ministro de Energía y Minas prepara una nueva ley de formalización de la minería artesanal y pequeña escala, ley MAPE, con la que busca establecer un nuevo proceso para que los mineros artesanales que buscan ingresar a la formalidad. El ministro de Energía y Minas, Guillermo Chino, informó que una comisión interna trabaja en la propuesta y que esperan concluirla en noviembre. Estamos corriendo, tenemos una comisión interna preparando y adecuando la ley MAPE, señaló. Utilidades mineras aumentaron en 65.8% por mayores precios de metales. Las utilidades de las empresas mineras con inversión extranjera directa en el Perú aumentaron en 65.8% durante el segundo trimestre del 2026 y alcanzaron los 4.157 millones de dólares, informó el Banco Central de Reserva del Perú. El resultado respondió principalmente al mejor desempeño del sector, favorecido por los mayores precios de los metales. En conjunto, las empresas extranjeras que operan en el país registraron 7.276 millones en ganancias entre abril y junio, un incremento del 33.1% frente al mismo periodo del año anterior. Entre el compromiso de honor y el olvido, se ha firmado el pacto ético y los acuerdos de gobernabilidad 2027-2030, en un acto que busca marcar la hoja de ruta política de las autoridades, organizaciones políticas y representantes de la sociedad civil. Se ha suscrito en Ayacucho estos importantes acuerdos, el acuerdo de gobernabilidad y el pacto ético electoral. La iniciativa, que es impulsada por la Mesa de Concertación para la Lucha contra la Pobreza y el Jurado Nacional de Elecciones, busca garantizar en un escenario inmediato, ¿no?, que la ciudadanía ayacuchana observe los procesos de cumplimiento de estos pactos que permitan el desarrollo de la región de Ayacucho. Va a depender mucho del seguimiento que realice la propia sociedad civil organizada y del compromiso real de quienes han suscrito estos pactos el día de ayer, porque básicamente se enfocan, en el caso del acuerdo de gobernabilidad, en el cierre de brechas, que son un gran problema en la región, y en el caso del pacto ético para el desarrollo de garantías elecciones limpias y transparentes. Esperemos que los candidatos puedan cumplir a cabalidad ambos compromisos.

0: final del programa radial El Informativo Parinacochano. Y para poder aclarar a la población y especialmente a los tan fanáticos que lo endiosan a ciertas personas, yo no tengo nada que ver con las con algunas opiniones que vierten fuera del contexto. No estoy para poder alabar y hacer quedar bien o mal. Simplemente sus actitudes son los que hablan. Por favor, entiendan de esa manera. Yo soy un comunicador social. No me afano de ser periodista, pero sí hago esa labor periodística. Lógicamente, a muchos no le cuadra, pues cuando tocamos los temas, que de repente no es de su conveniencia. Y aquí nosotros tenemos que decirlos. Allá los que los alaban son sus seguidores, uy, uy, uy, para ellos están bien. Cuando en su momento estuvieron en la gestión, nunca cuestionaban, ¿no es cierto? Lógicamente, yo no me hago doler por nada a nadie. Y quiero serle claro a las personas que ahí supuestamente que me dicen que yo estoy dolido. No, ¿por qué voy a estar dolido? Gracias a Dios y la población de Coracora me conoce. Lo poco mucho que tenga, gracias a mi esfuerzo. Yo acá tomo decisiones aquí en la radio con quién trabajar y con quién no trabajar, por si acaso. Si te has hecho ese interrogante, pregúntale a la persona. ¿Por qué se ha ido de esta radio? No se ha ido. Por favor, no quiero llegar más allá, porque muchos me dicen que por envidia que te voy a contar con manzanitas, etc. O sea, este Dios ya no hay que decirle nada. Piensa para que él es normal las cosas que viene realizando. O sea, ya no se respeta a la población, no se respeta a la ética. No, pues, señores. ¿Ah? Yo no soy algún, pues, como se dice, lustrabotas acá. Y las cosas lo vamos así, de todos los sectores, a las personas quienes cumplen la función pública. Yo no me voy a la cuestión personal. Allá que hagan lo que mejor les parezca, por si acaso. Por si acaso. Si usted me escucha, enhorabuena, no me escuche, tienes una opción. Ahí tienes tu programa favorito de entretenimiento, de saludos. Pueden escucharlos. Yo no me resiento, señores, y quiero ser claro y enfático. Yo como comunicador social, yo tengo mi posición. Yo cuestiono la función pública que realizan los funcionarios, las personas. Que esto que quede bien clarito, por favor. Voy a agradecer a la persona quien el día de ayer por el jirón Bolívar, de la esquina más o menos del jirón La Mar, hacia, ¿no? Así de la peluquería Crispín, que está en plena esquinita, como para ir al cementerio de frente, se extraviado, se le ha caído de su orejita de mi mamita, su aretito, ¿no? Es un aretito de oro, es trébol chayari, kim sarapis chay. ¿No? Al centrito tiene un diamantecito color blanco, ¿no? Por favor, ¿están viendo ustedes? Ahí los muestro. A ver si me lo devuelven. Este es de una madre tan cariñosa, tan apreciada, que le ha regalado el nieto Cana y Maina de Canja. Chulanga, Aritio Chupurinja. No sean malitas. Tráiganos aquí a la radio, van a tener una buena recompensa económica. Porque Chulanga, Chalanga, Chuarcos, Purico, Jamana, Chiqui. Gracias, mamitas. Bueno, también hace tiempo nos han traído estos dos lentes de medida, uno color con un estuche color negro, también con montura color negra. No sé si ustedes están apreciando que vengan a recoger aquí a la radio. Y esto me dicen que han encontrado en la última tarde taurina en la Plaza de Toros de nuestra ciudad de Coracora con un estuche color lila y también lentes de medida con la montura color negra. Si alguien se sienta dueño, puede venir aquí a recogerlos. Bueno, nos vamos con el resumen de RPP, creo que es muy importante y nos preocupa lo que viene ocurriendo en el mundo con respecto a estos desastres. Adelante, por favor. 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
1: La presidenta Keiko Fujimori anunció que duplicará el número de las sedes Yuyac, la casa del pensionista, a partir del próximo año. Asimismo, se comprometió a brindar una pensión más justa a los jubilados.
2: La importancia de las casas Yuyac. Hoy hay 12 en el país y lo que podemos decir es que estas casas Yuyac se van a duplicar a partir del próximo año. Quiero que en esta etapa de su vida la vivan con tranquilidad y con dignidad. Por eso mi compromiso con ustedes es muy claro. Vamos a hacer que tengan una pensión garantizada, más justa, una atención más humana, con más facilidades para acceder a lo que les corresponde.
1: En prueba de fuego de RPP Televisión, el ministro de Trabajo, Juan Cheput, se refirió a las declaraciones de la mandataria, donde afirmó que el país vería mejoras el próximo año. Cheput aclaró que se refirió a que los cambios serán paulatinos.
3: Yo creo que lo que la presidenta ha querido indicar es que los cambios van a ser paulatinos, sistemáticos, y ya el objetivo se cumple en el próximo año, ¿no? La presidenta habló desde el primer día de las metas. ¿Cuál es la diferencia entre una meta y un objetivo? Uh-huh. Las metas son medibles,
4: claro,
3: son mensurables. Uh-huh. Entonces, y el objetivo es a donde quieres llegar. Por ejemplo, si nosotros queremos ir a Ica, una meta es llegar a Cañete, ¿no? Por poner un ejemplo. En todo caso, de acá al objetivo que quiere cumplir la presidenta, sí, pues obviamente va a haber una serie de metas que van a presentar los ministros, de acciones cumplidas que nos están llevando hacia ese objetivo final.
1: En diálogo con RPP, el ministro de Vivienda, Mauricio Arnillas, responsabilizó a las autoridades de la región Junín por la demora en la instalación de módulos para damnificados en el anexo de Pumpunya, provincia de Chupaca, y en el distrito de Chupuro, provincia de Huancayo, debido al incumplimiento de la limpieza de escombros tras los sismos.
5: El trato, el acta que se hizo con la población y con los alcaldes y con el gobernador fue que ellos, como gobernador y como alcaldes, se encargaban de la limpieza de los escombros y el retiro de los escombros para dejar el lote limpio para poder poner, perdón, nosotros el módulo encima. Bueno, lamentablemente eso ha demorado mucho. Entonces, en la cuarta vez que he ido ahora a la zona, que se llama la comunidad de Pumpunya y la comunidad de Chupuro, hemos hecho un convenio directo con la comunidad. La comunidad está limpiando los lotes y estamos trayendo los 500 módulos que nosotros tenemos de un golpe hasta la zona.
1: A través de RPP, Pavel Flores, vocero de la Autoridad Nacional de Transporte Urbano, ATU, precisó que la institución trabaja una propuesta para revisar y reajustar las sanciones a los conductores de los servicios de transporte urbano.
6: La reevaluación, todo un estudio completo, sí, para lograr encontrar la fórmula exacta, cuál es la multa correcta, la medida, sí, preventiva o administrativa correcta que ameritan estas infracciones.
1: La moción de interpelación impulsada por la bancada de Juntos por el Perú contra el ministro de Energía y Minas, Guillermo Shino, en la Cámara de Diputados, quedó sin efecto luego de que el diputado Luis Ángel Gibaja retirara su firma. Faltan 76 días para la visita del Papa León XIV al Perú.
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el amo del requinto, Vidal Guamaní Gutiérrez, junto a los tesoros del Perú, la Banda Dorada.

Willy Cosco Mantilla, el polifacético. 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

0: 6 de la tarde, 34 minutos.
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1: 3 de la tarde, 44 minutos.

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1: 3 de la tarde, 59 minutos. 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

solo para ti, el cantautor más romántico del Perú, Felipe Paujara Cruz, tu chinito del alma.

extraordinaria ejecución del amo del requinto, Vidal Huamaní Gutiérrez, junto a los tesoros del Perú, la Banda Dorada.

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1: 5 de la tarde, 30 minutos.

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0: 5 de la tarde, 54 minutos.
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6: 5 de la tarde, 56 minutos.

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25: 6 de la noche, 18 minutos.

0: 6 de la noche, 26 minutos.
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3: 6 de la noche, 28 minutos.

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0: 10 de la noche, 46 minutos.
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0: 6 de la noche, 48 minutos.

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